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3: Saludos amigas y amigos estudiantes de este su programa, el Bachillerato por las Radiofónicas, que cada día transmitimos nosotros por esta Radio Santa María y una red emisora en todo el país. Saludos, Mari.
4: Saludo Elías y bienvenidos a todos ustedes amigos y amigas que a esta hora nos sintonizan para prepararse cada día más.
3: Hoy es uno de esos días de los que yo me siento de lo más complacido con Dios. ¿Saben por qué? Porque ya vamos a compartir nuestra clase de francés, una clase bastante interesante, un programa dedicado al cultivo de lo que es la cultura francesa. Para los amigos y amigas del bachillerato por las radiofónicas.
4: Sean bienvenidos y bienvenidas a esta clase de francés.
3: Pónganse cómodo porque nosotros les deseamos a ustedes en estos momentos que estén cómodos y que sean bienvenidos a la clase de francés.
4: Y hoy tenemos el propósito de dar algunas ideas que pueden ser utilizadas al momento de mostrar cierto grado de posesión en este hermoso idioma que es el francés.
3: Hoy tendremos la oportunidad de alcanzar algunas herramientas para poder trabajar con adjetivos posesivos e incluso el poder establecer conversaciones en el que dejemos de manifiesto todos los elementos que usamos para mostrar cierto grado de pertenencia en el idioma francés.
4: ¿Saben ustedes, amigos y amigas, que el aprendizaje de dos o más idiomas se ha convertido en una necesidad y es una ventaja para aquellos que desean competir en el mercado laboral?
3: El caso es que todos tenemos hoy un mundo muy competitivo, muy competitivo. La globalización nos ha llevado a esto, a tener un mundo muy competitivo, y en ese mundo todos necesitamos un sinnúmero de herramientas para poder subsistir. Y es que hoy en día no basta con que hablemos solo español. Hace falta que hablemos inglés, que hablemos francés, que hablemos otros idiomas. El mundo cada día está más globalizado y el francés tiene la garantía de abrirnos puertas, de permitirnos comunicarnos con otras culturas.
4: Esta es una oportunidad que nos va a enriquecer y nos ayudará a incorporar con mucho mayor competencia al mercado productivo.
3: Estas son nuestras intenciones, Señor. Las ponemos en tus manos. Las ponemos en tus manos para que tú nos ilumines, para que hagamos de este espacio el camino que nos ayude a todos y a todas a ser más.
4: Amén.
3: Les invitamos a que pasemos a la página número 81 de este módulo número 8. De inmediato, porque vamos a comenzar a trabajar todo lo relativo a esta unidad que tenemos para el día de hoy.
4: Creo conveniente que escuchemos con mucho detenimiento sobre qué se trata.

0: Li.
1: Lea.
0: ¿A quién es el libro?
1: ¿De quién es este libro?
0: Il est à moi.
1: Es mi libro.
0: ¿A quién es cette cigarette?
1: ¿De quién es este cigarrillo?
0: Il est à moi.
1: Este cigarrillo es mío.
0: Tu fumes maintenant.
1: ¿Tú fumas?
0: Oui, pourquoi?
1: Sí, ¿por qué?
0: Ce sac est à toi.
1: Esa bolsa es tuya.
0: No, c'est le sac d'une copine.
1: No, esta bolsa es de una amiga. Yo pienso que es conveniente que escuchemos de nuevo todo lo que hemos dicho, por lo que le pido que preste mucha atención a la forma como Marie pronuncia las palabras.
0: Li.
1: Lea.
0: ¿A quién es ce livre?
1: ¿De quién es este libro?
0: Il est à moi.
1: Es mi libro.
0: ¿A quién es cette cigarette?
1: ¿De quién es este cigarrillo?
0: Il est à moi.
1: Este cigarrillo es mío.
0: Tu fumes maintenant?
1: ¿Tú fumas ahora?
0: Oui, pourquoi?
1: Sí, ¿por qué?
0: Ce sac est à toi.
1: Esa bolsa es tuya.
0: No, c'est le sac d'une copine.
1: No, esta bolsa es de una amiga. Ahora ustedes van a responder junto conmigo a este ejercicio de verdadero o falso en el apartado de aprender que aparece en la página número 81. ¿Ya usted lo ubicó? Bueno, pues vamos a comenzar porque ustedes junto conmigo van a ir respondiendo a lo que Marie va a ir pronunciando. Yo voy a ir haciendo las traducciones, pero usted tiene que ir colocando una B o una F. Aprende.
0: L'expression de la préposition de, de.
1: La expresión con el uso de la preposición de.
0: C'est le livre de Jacques.
1: ¿Es el libro de Jacques?
0: C'est la gomme de Jacques.
1: ¿Es la borra de Jacques?
0: Ce sont les livres de Jacques.
1: ¿Estos libros son de Jacques?
0: Ce sont les gommes de Jacques.
1: ¿Estas borras son de Jack? ¿Qué te parece, María, si nosotros volvemos y decimos todo esto que hemos dicho hasta el momento? Vamos a decirlo otra vez. Busquemos ahí donde dice aprende. Aprende.
0: L'expression de la préposition de... De, e.
1: La expresión con el uso de la preposición de.
0: C'est le livre de Jacques.
1: Es el libro de Jacques.
0: C'est la gomme de Jacques.
1: Es la borra de Jacques.
0: Ce sont les livres de Jacques.
1: Estos son los libros de Jacques.
0: Ce sont les gommes de Jack.
1: Estas borras son de Jack. Veamos esos términos en una oración mucho más trabajada. Es la oración que aparece como ejemplo. Vamos a verlo.
0: C'est la maison de Jack.
1: Esa es la casa de Jack.
0: Ce sont les maisons de Jack.
1: Esas son las casas de Jack. Vamos a repetir todo esto que hemos dicho en torno a la casa de Jack.
0: C'est la maison de Jack.
1: Esa es la casa de Jack.
0: Ce sont les maisons de Jack.
1: Estas son las casas de Jack. Hay una una expresión en la que nosotros utilizamos con frecuencia lo que se denominan expresiones posesivas, pero también utilizamos adjetivos posesivos. Eso lo podemos nosotros ver a continuación, pero les recomiendo que pongan mucha atención en la forma como lo decimos.
0: C'est son livre. C'est le livre de Jacques.
1: Es su libro. Este libro es de Jacques.
0: C'est sa gomme. C'est la gomme de Jacques.
1: Es su goma. Esta es la goma de Jacques.
0: Ce sont ses livres. Ce sont les livres de Jacques.
1: Son sus libros. Son los libros de Jacques. Digamos de nuevo estas expresiones.
0: C'est son livre. C'est le livre de Jacques.
1: Es su libro. Este libro es de Jacques.
0: C'est sa gomme. C'est la gomme de Jacques.
1: Es su goma. Esta es la goma de Jacques.
0: Ce sont ses livres. Ce sont les livres de Jacques.
1: Son sus libros. Son los libros de Jacques. Hay otros elementos que me interesan a mí también conocer y que lo veamos detenidamente. Se trata de las expresiones en las que utilizamos formas gramaticales.
0: L'expression de la possession par la forme être à plus nom de personne, moi, toi, lui, elle, nous, vous, elle, eux.
1: La expresión de posesión de la forma de ser más nombre de personas, que es lo mismo que nosotros estamos diciendo, yo, tú, él, ella, nosotros, ustedes, ellas o ellos.
0: ¿A qui est ce livre?
1: ¿De quién es este libro?
0: Ce livre est à lui. A Jacques.
1: Este libro es de él. De Jacques.
0: ¿A qui est cette gomme?
1: ¿De quién es esta borra?
0: Cette gomme est à lui. Jacques.
1: Esta borra es de él. De Jacques.
0: ¿A qui sont ces livres?
1: ¿De quién son estos libros?
0: Ces livres sont à lui. Jacques.
1: Estos libros son de él. De Jacques.
0: ¿A qui sont ces gommes?
1: ¿De quién son estas borras?
0: Ces gommes sont à lui.
1: Estas borras son de él. ¿De quién, Marie?
0: Jacques.
1: De Jacques. Ajá. Sí, señor.
0: Sí, de Jacques.
1: Fíjense qué bien hemos dicho nosotros todo esto. Qué bueno. Vamos a repetirlo otra vez, porque cuando encontramos elementos como esto, nos da a nosotros la garantía de que podemos, en cualquier momento, establecer una conversación en la que estamos diciendo de quién son las cosas. A ver, Marie, ¿qué me dice ahí?
0: ¿A qui est ce livre?
1: ¿De quién es este libro?
0: Ce livre est à lui. A Jacques.
1: Este libro es de él. De Jacques.
0: ¿A qui est cette gomme?
1: ¿De quién es esta borra?
0: Cette gomme est à lui. A Jacques.
1: Esta borra es de él. De Jacques.
0: ¿A qui sont ces livres?
1: ¿De quién son estos libros?
0: Ces livres sont à Jacques. A lui.
1: Estos libros son de él. De Jacques.
0: ¿A qui sont ces gommes?
1: ¿De quién son estas borras?
0: Ces gommes sont à lui. A Jacques.
1: Estas borras son de él. De Jacques. Bueno, María y amigos Radio Escucha, es hora de despedirnos. Ya hemos llegado al final de esta jornada. Tenemos mucha alegría, pero también tenemos mucho entusiasmo porque ustedes han ido asumiendo palabras nuevas, interesantes, en el trabajo que hemos ido realizando.
0: ¡Qué lástima! Pero ya saben que tienen una invitación para que nos acompañen la próxima semana en su programa El Bachillerato por la Radiofónica. Que la pasen muy bien.
1: Hasta luego, amigas y amigos.
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1: Hoy es 15 de mayo, viernes de la sexta semana de Pascua.

Hago silencio. En un momento tranquilo, vengo como hago a menudo, a tu encuentro, Señor. Sé que tú me esperas. No te cansas de esperarme. Por eso te pido que me ayudes, que me guíes, que me muestres tu voluntad, que se va haciendo llamada cada día. ¿Qué querrás de mí?, me pregunto. Y quiero que seas tú quien puedas inspirar la respuesta. Por eso, aparco prisas, agobios y urgencias. Ahora, solo importas tú.

0: La lectura de hoy es del Evangelio de Juan.
1: Jesús habló así a sus discípulos: en verdad os digo, vosotros lloraréis y os lamentaréis, mientras que el mundo estará alegre. Vosotros estaréis tristes, pero vuestra tristeza se convertirá en alegría. La mujer, cuando va a dar a luz, siente tristeza porque ha llegado su hora. Pero en cuanto da a luz al niño, ni se acuerda del apuro, por la alegría de que al mundo le ha nacido un hombre. También vosotros ahora sentís tristeza, pero volveré a veros, y se alegrará vuestro corazón, y nadie os quitará vuestra alegría. Ese día no me preguntaréis nada.

Qué llenas de esperanza están las palabras del Evangelio de hoy. Te escucho, Señor, pronosticar días grises, de tormenta, de llanto y tristeza. Cuando parece que todos los demás ríen y se alegran, pero uno mismo no es capaz de encontrar esa alegría. Cuando faltan los motivos, no brilla la luz, el amor parece ausente. ¿Alguna vez me he sentido así?

Pero tú me dices que no tenga miedo, que la tristeza que viene cuando tú faltas, cuando tu amor parece esconderse o tu evangelio queda sepultado, dará paso a la alegría de tu amor resucitado, de tu presencia sorpresiva y de tu luz recuperada. ¿Alguna vez me he sentido así?

Tus palabras, Señor, hablan de la posibilidad de vivir en el tiempo. Saber que mi tiempo es una historia, y en ella habrá momentos para la paz y otros para la tormenta. Habrá momentos para la ausencia y otros para el encuentro. Habrá días radiantes y noches oscuras. Habrá épocas en que la fe sea firme, fuerte y me llene de entusiasmo. Otros en que dude o te eche de menos. Pero no pasa nada. Al final, nadie podrá quitarme la alegría.

0: acoge de nuevo la enseñanza de Jesús como una llamada a la esperanza, a la alegría y a la vitalidad. Piensa con cuáles de sus palabras de hoy son con las que más te identificas y vívelo con gratitud si estás en un momento de alegría o con esperanza si es que te toca bailar con la tristeza.
1: Jesús habló así a sus discípulos: en verdad os digo, vosotros lloraréis y os lamentaréis, mientras que el mundo estará alegre. Vosotros estaréis tristes, pero vuestra tristeza se convertirá en alegría. La mujer, cuando va a dar a luz, siente tristeza porque ha llegado su hora. Pero en cuanto da a luz al niño, ni se acuerda del apuro, por la alegría de que al mundo le ha nacido un hombre. También vosotros ahora sentís tristeza, pero volveré a veros, y se alegrará vuestro corazón, y nadie os quitará vuestra alegría. Ese día no me preguntaréis nada.

Termina este momento de oración contándole a Jesús lo que sus palabras han despertado en ti. Dile si su promesa se ha hecho ya real en tu vida o si acaso aún necesitas que esa alegría te colme. Sea lo que sea, ponlo en sus manos.

0: Padre nuestro que estás en el cielo, santificado sea tu nombre. Venga a nosotros tu reino. Hágase tu voluntad en la tierra como en el cielo. Danos hoy nuestro pan de cada día. Perdona nuestras ofensas, como también nosotros perdonamos a los que nos ofenden. No nos dejes caer en la tentación, y líbranos del mal. Amén.
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Jesucristo dijo: por tanto, id y haced discípulos a las naciones, bautizándolos en el nombre del Padre y del Hijo y del Espíritu Santo, enseñándoles que guarden todas las cosas que os he mandado. Y he aquí que yo estoy con vosotros todos los días hasta el fin del mundo. Amén.

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1: Esta canción la escribí para un músico que conocí en el Parque del Retiro, un parque que hay en Madrid. 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
1: Hoy es 16 de mayo, sábado de la sexta semana de Pascua.

Me dispongo a un tiempo de encuentro con el Señor, tomando distancia de todo cuanto pueda distraerme. Será un tiempo para estar a solas con aquel que me escucha y que sabe cuáles son mis deseos más profundos. Pido a María, nuestra Madre, la gracia de su disponibilidad.

0: La lectura de hoy es del Evangelio de Juan.
1: Jesús dijo a sus discípulos: Yo os aseguro, si pedís algo al Padre en mi nombre, os lo dará. Hasta ahora no habéis pedido nada en mi nombre. Pedid y recibiréis, para que vuestra alegría sea completa. Os he hablado de esto en comparaciones. Viene la hora en que ya no hablaré en comparaciones, sino que os hablaré del Padre claramente. Aquel día pediréis en mi nombre, y no os digo que yo rogaré al Padre por vosotros, pues el Padre mismo os quiere, porque vosotros me queréis y creéis que yo salí de Dios. Salí del Padre y he venido al mundo. Otra vez dejo el mundo y me voy al Padre.

En el Evangelio de hoy, Jesús me invita a pedir al Padre lo que deseo. Sin embargo, muchas veces ni siquiera yo sé qué es lo que quiero. Por un instante trato de poner nombre y hacer concreto aquello que creo que necesito pedir al Padre para que mi alegría sea completa. Y pido la gracia del discernimiento.

Ahora repaso lentamente esa lista que he pensado o incluso escrito, y subrayo o me detengo más en aquello que creo que Dios quiere regalarme, quizás porque lo necesito más, o porque intuyo que es mejor para mí ahora, o a través de mí para otros. Si ya lo he reconocido, lo digo lentamente, y hago una oración de petición, pidiéndole al Padre en el nombre de Jesús eso que he descubierto.

el Señor me ofrece sus dones humildemente y respetando mi libertad, sin violencia, sin imposición. Pido la gracia de vivir con apertura y disponibilidad como María, para recibir aquello que Él quiera darme.

0: Escucho nuevamente el Evangelio, como si Jesús me estuviese hablando solamente a mí, atesorando cada una de las palabras que me dice.
1: Jesús dijo a sus discípulos: «Yo os aseguro, si pedís algo al Padre en mi nombre, os lo dará. Hasta ahora no habéis pedido nada en mi nombre. Pedid y recibiréis, para que vuestra alegría sea completa. Os he hablado de esto en comparaciones. Viene la hora en que ya no hablaré en comparaciones, sino que os hablaré del Padre claramente. Aquel día pediréis en mi nombre, y no os digo que yo rogaré al Padre.

Sí, Señor, yo te pido el pan de cada día, la paz en mis fronteras, la luz de tu palabra. Pido que no me falte sencillez en los gestos, cordura en el afecto, limpieza en la mirada. Busco tu voz discreta, que ni grita ni abruma, tu presencia callada, que todo lo transforma. Voy buscando en mi entorno, de tu paso las huellas, de tu cruz las secuelas, de tu amor los reflejos. Y llamo, sí, te llamo en los días felices y en las noches oscuras. Es tu nombre un tesoro que comparto en voz baja, sintiendo que al llamarte la bruma se disipa y enciendes la esperanza.

dialogo un tiempo con el Padre. Especialmente le doy gracias por tantos dones que me ha dado, muchas veces sin pedirlos, pero con la certeza de que siempre sabe lo que necesito.

0: Dios te salve María, llena eres de gracia, el Señor es contigo. Bendita tú eres entre todas las mujeres, y bendito es el fruto de tu vientre, Jesús. Santa María, Madre de Dios, ruega por nosotros pecadores, ahora y en la hora de nuestra muerte. Amén.
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0: Muy buenos días, queridos amigos y amigas, socios y celadores de la obra diocesana de las vocaciones sacerdotales de nuestra diócesis de La Vega, dando gracias a Dios por este nuevo día que nos ha regalado y dando gracias a Dios porque ustedes están ahí en sintonía con nosotros en este sábado, ya sábado 16 del mes de mayo. Hombre, estamos a mitad del mes de mayo, estamos a la mitad.
1: 31, mayo es 31, ¿eh?
0: Así es. Bien, buenos días, Padre Roemil.
1: Buenos días, Padre Arsenio. Buenos días, Radio Escuchas de esta emisora, la gran familia, Radio Santa María, nuestros socios y celadores, y todos aquellos que siempre desde tempranito ya están al pie del cañón para escuchar este su programa, Ven y Sígueme, programa de la obra diocesana dedicado a los socios y celadores de la obra diocesana de las vocaciones sacerdotales de nuestra diócesis de La Vega, pero que trasciende las fronteras de esta hermandad nuestra y también incluye a otros muchos que siempre están pendientes a este programa.
0: Así es, y mucha gente ha reportado la sintonía, mucha gente nos ha dicho que están ahí como número uno, número dos, número tres, no importa el número que sea, pero están todos los sábados, están ahí. Sé que dedicamos a esa gente fiel que cada sábado a las 6 de la mañana está ahí con nosotros. Y también vamos a agradecer a Dios por el encuentro de los socios y celadores que tuvimos el pasado domingo en Cotuí, la zona D de la provincia de Sánchez Ramírez. Y había gente ahí de Cevicos, gente de la zona de San José Obrero, de la zona de ahí de la Inmaculada.
1: La Inmaculada, claro.
0: Y la de la parroquia San Jerónimo.
1: También.
0: Así que agradecemos ese momento especial de compartir y de convivencia que tuvimos con los socios y celadores.
1: Así es.
0: Pero vamos a nosotros a iniciar nuestro programa poniéndonos en las manos del Señor en este día y en este sábado. Vamos a hacer la oración por las vocaciones sacerdotales. En el nombre del Padre, del Hijo y del Espíritu Santo.
1: Amén.
0: Señor, tú nos has encomendado rogar al dueño de la mies que mande obreros a su campo, porque la cosecha es mucha y los trabajadores son pocos. Tú sigues hoy llamando a jóvenes para que se entreguen a la causa de tu reino y la salvación de los hermanos. Por eso te pedimos que en estos momentos difíciles de la humanidad envíes a tu iglesia los servidores que ella necesita. Escoge de nuestros hogares, comunidades y parroquias una abundante cosecha de ardientes apóstoles para tu reino. Fortalece la fe de nuestros jóvenes para que sean generosos a tu llamado. Protege a nuestras familias para que sean fermento y cultivo de vocaciones. Llama a nuevos catequistas para que sigan instruyendo a tu pueblo, especialmente a nuestros niños, adolescentes y jóvenes, por el camino de la fe y del amor. Oh María, Madre de las Mercedes, ayúdanos a dar un sí con alegría, como el que tú diste en la Anunciación. Jesús, sumo y eterno sacerdote,
1: envía sacerdotes santos a tu santa iglesia.
0: Amén. Y vamos de una vez a la proclamación del Evangelio para este sábado, sábado de la sexta semana de este tiempo de Pascua. Ya hemos celebrado con gozo el pasado domingo la fiesta de la Ascensión del Señor. Bueno, estamos preparándonos. ¿Verdad que si mañana que celebraremos la fiesta de la Ascensión? Domingo 17, la fiesta de la Ascensión. Pero vamos a disponernos entonces nosotros para celebrar y meditar la palabra de Dios en este día. Dispongámonos en este momento para la escucha de la palabra. La lectura de hoy está tomada del Evangelio de San Juan, capítulo 16, de los versículos de 23 al 28. El Señor esté con ustedes.
1: Y con tu espíritu.
0: Lectura del Santo Evangelio según San Juan.
1: Gloria a ti, Señor.
0: En aquel tiempo, dijo Jesús a sus discípulos, yo les aseguro, si piden algo al Padre en mi nombre, se lo dará. Hasta ahora no han pedido nada en mi nombre. Pidan y recibirán para que su alegría sea completa. Les he hablado de esto en comparaciones. Viene la hora en que ya no hablaré en comparaciones, sino que les hablaré del Padre claramente. Aquel día pedirán en mi nombre, y no les digo que yo rogaré al Padre por ustedes, pues el Padre mismo les quiere, porque ustedes me quieren y creen que yo salí de Dios. Salí del Padre y he venido al mundo. Otra vez dejo el mundo y me voy al Padre. Palabra del Señor.
1: Gloria a ti, Señor Jesús.
0: Bien, pues, aquí Jesús nos está volviendo a recordar en ese discurso de despedida la insistencia en la oración, rogar al Padre para que el Padre nos envíe, nos conceda, ¿verdad que sí?, lo que pedimos. La oración se convierte para nosotros en esa manera importante también de vivir en conexión con el Señor. Yo rogaré al Padre por ustedes, dice Jesús. Yo rogaré por ustedes. Y en este Evangelio de Juan pone en boca de Jesús esa invitación a la oración después de esa última cena, después de ese momento en el que Jesús está rogando al Padre. Y Jesús habla a los discípulos de su Padre. Les habla de su Padre y le dice que él pedirá al Padre por ellos. ¿Y por qué va a pedir por ellos? Dice, porque me quieren y creen. Porque me quieren y creen. De modo que la oración se convierte entonces para los discípulos en el momento clave de encuentro con el Padre, con el Amado, de encuentro con el Dios de la vida. Cada jueves en la adoración a Jesús sacramentado, pues se hace esa invitación a ese encuentro con el Amado en la oración, en ese encuentro de intimidad con Dios, que es el que siempre escucha nuestras súplicas. Por eso orar es sentirnos nosotros en comunión con Jesús. Orar es sentirnos en comunión con Jesús. Orar es también reconocer que Dios es nuestro Padre. Que Dios nos regala el don del Espíritu. Porque el mismo Jesús, el mismo San Pablo va a decir que nosotros no sabemos pedir lo que nos conviene. Y lo que debemos de pedir es eso, pedir el Espíritu, para que el Espíritu nos enseñe a pedir lo que conviene. Pedir ese regalo de Dios del Espíritu Santo nos ayuda a entender que la oración tiene que ser un signo de fe, pero también un signo de humildad. Y naturalmente lo que pedimos nosotros en cada programa que tenemos en este tiempo es eso, la insistencia en la oración, pedir al Padre, porque si uno pide al Padre algo, el Padre se lo dará, dice Jesús. ¿Y qué es lo que nosotros durante estos días hemos estado pidiendo? Pidiéndole al Señor que nos envíe vocaciones. Y dice Jesús, si ustedes le piden al Padre algo en mi nombre, Él se lo va a dar. Él se lo va a dar. Por eso la insistencia nuestra, orar. Porque si es el propio Jesús que está diciendo, si ustedes le piden algo al Padre en mi nombre, Él se lo va a dar. Entonces, lo que le estamos pidiendo es ese momento de tener las vocaciones que el Señor quiere también regalarnos, pero hay que pedírsela, como he estado insistiendo tanto por mí en los encuentros con los socios, hay que pedírselo. Si nosotros queremos algo, hay que pedirlo. ¿Dios conoce nuestro corazón, Padre? Sí, Dios conoce el corazón. pero él no sabe si nosotros lo queremos o no. Aunque nosotros interiormente sintamos el deseo, pero él no nos va a obligar, no va a decir, pues mira, como tú, yo te conozco tu corazón, toma esto, ¿no? Él quiere que le pidamos, él quiere que se lo pidamos, y se lo pidamos con humildad, se lo pidamos con fe, y se lo pidamos también con insistencia. Por eso orar es estar en esa conexión, esa comunión plena con Jesús y también con su Padre.
1: De eso se trata. La oración tiene muchas dimensiones. Yo te he hablado de la comunicación y la dimensión de la comunión. La oración también es descanso. Y la oración también es un estar con aquel, diría Santa Teresa, con aquel sabemos que nos ama. Y es eso, usted bien decía, si yo le pido algo bueno a Dios, yo puedo tener duda alguna de que Dios lo va a conceder. Claro, una cosa es que yo pida algo bueno o algo que yo crea que es bueno, ¿no? Crea que es lo que me conviene, o sea, no. Lo que me conviene es aquello que he de pedir, y citaba usted la carta a los romanos con San Pablo. Bueno, es que no sabemos nosotros cómo pedir. Por eso el Espíritu viene en nuestro auxilio, en nuestra ayuda. Y ahora que estamos ya cerquitita de la celebración de Pentecostés, porque ya después de la Ascensión, pues viene Pentecostés la próxima semana. ¿Con qué nos vamos nosotros a encontrar? Bueno, con esa realidad del Espíritu, que es quien entra en nosotros, en nuestros corazones, ese paráclito, ese defensor, y que es quien nos guía a pedir aquello que conviene. ¿Qué conviene? A veces la gente piensa que la oración es, mientras más yo sufro para pedirle a Dios, más Dios me oye. O sea, como que Dios es un Dios sádico que está esperando por ahí. No, es aprender a pedir como conviene, y todos nuestros actos, todo nuestro sacrificio, toda nuestra vida, todas nuestras alegrías, todas se resumen en aquello que se le entrega a Dios por nuestro bien. Decía un diácono amigo una vez una analogía, explicándole a una hija de él, que se hablaba de la oración, y decía él, porque de rodillas más fuerte, decía una persona, y decía, bueno, quizás sí, pero vaya usted a ver, si un hijo mío viene y me dice, papi, dame una pistola, pues muy de rodillas que se me ponga, yo no le voy a comprar una pistola.
0: Sí.
1: O sea que el objeto de la oración, que yo pido, que yo presento, que yo ofrezco, es determinante en esto. Ok, ¿me conviene? Bueno, pues Dios es quien sabe lo que me conviene, y lo que me conviene me lo va a conceder. Por eso, ante una petición mía, yo siempre debo tener un corazón dispuesto, abierto, a oír una respuesta que yo no quiero oír, que yo no la quiero oír, pero tengo que oírla. Y si la oigo, tengo que obedecer, porque es lo que definitivamente me conviene. Y decía el padre Arsenio, y ya lo saben ustedes con quienes nos hemos encontrado en estos días, en los encuentros de los socios y celadores, bueno, pues está más que claro que si nosotros pedimos, pues Dios enviará vocaciones. Y que la principal misión de la obra, es orar. El día que dejemos eso fuera, miren, apaguen y vámonos, que no tiene razón de ser la obra diocesana de las vocaciones. Los socios y celadores, la razón de ser de ustedes primero es esa, orar, orar sin descanso, orar de manera personal, orar con la familia y pedir las vocaciones, orar en la comunidad, en las Eucaristías que se celebran en la comunidad, siempre pedir por las vocaciones. Es reunirse sobre todo también a orar como socios y celadores, especialmente en la adoración eucarística. Hay comunidades donde no se está haciendo la adoración eucarística. Bueno, pues un buen punto de partida es que los socios y celadores tomen la iniciativa y digan, nosotros queremos comenzar a orar, a adorar en nuestra capilla, en nuestra comunidad. Padre, denos chance de nosotros comenzar a dedicarle una horita de tantas, multiplique usted cuánta tiene una semana, 24 por 7, era 24 por 7, que han de ser cerca de 170 horas más o menos.
0: Sí.
1: Bueno, pues por ahí anda la cosa, una horita para la adoración, para que, como dicen a veces algunos, de que arrancarle a Dios ese milagro. Yo estoy seguro que Dios va a escuchar esas oraciones. Así que si usted quiere pedir por algo en su vida, pida por eso. Usted verá que Dios va a escuchar. Por eso, hermanos, esa es la propuesta. Hacerle caso a Jesús, que nos ha dicho a nosotros que oremos. que oremos por las vocaciones.
0: Bien, pues dando gracias a Dios y también a todos ustedes, que yo sé que no bajan la guardia en la oración, pero que necesitamos seguir fortaleciendo nuestra vida de oración para pedir al Señor lo que conviene. Pedírselo con fe, pedírselo con humildad. Bien, pues vamos ahora a meditar esta canción que vamos a dedicar nosotros también a todos los socios y celadores ya de la zona de la provincia Hermanas Mirabal. Adelante, control.

0: Bien, Robemil, vamos de regreso nuevamente con este, en este momento, en esta sección de nuestro programa. Y vamos ahora a meditar y a escuchar esos testimonios vocacionales para descubrir cómo llama el Señor y por qué me he hecho sacerdote.
1: Es así.
0: Y hoy, ¿quién tenemos para hoy, Rubén?
1: Pues hoy, padre, tenemos una figura muy interesante de la Iglesia española del siglo XX, pero que tuvo una repercusión muy interesante en toda la Iglesia universal. Estamos hablando de Monseñor Jesús Iribarren Rodríguez, quien nació en el año 1912 y murió en el 2000. Mire qué cosa, pero murió a los 88 años de edad.
0: Sí.
1: Fue un sacerdote diocesano, fue periodista y sociólogo. Se destacó como una figura fundamental en la comunicación eclesial durante el siglo XX, como decíamos, pues dirigía la famosísima revista Ecclesia, desde el año 41 al 53. Ahí defendió la libertad de información frente a la censura del Estado. Recordemos que en España, para la época, estaban inmersos ya saliendo del tema de la guerra civil y habían entrado en ese proceso entonces de, digamos, la represión, ¿no? En la época mediados de los 40-50. Asumió pues la dirección de la Oficina General de Información y Estadística de la Iglesia en España y digamos que de alguna manera le valió el poderse adentrar en la necesidad de la Iglesia para la época, lo que terminó por ser un perito, un invitado a el Concilio Vaticano II. Ahí entonces tuvo la oportunidad de exponer lo que entendía era necesario tomar en cuenta para tener una iglesia mucho más abierta. Esa era la propuesta de Monseñor Iribarren. Bien, vamos a escuchar lo que nos quiere compartir Monseñor, que ha dejado en sus letras, incluso después de su partida a la casa del Padre, ¿no? Mi entrada en el camino sacerdotal no fue el resultado de una maduración intelectual, sino de una aventura de un chiquillo inquieto que suele sonrojarme. De hecho, debo confesar que yo no quise hacerme sacerdote en el sentido convencional de la palabra. Mi vocación nació de un entusiasmo infantil por la vida misionera, alimentado por lecturas y por un maestro ejemplar. A los 11 años, movido por el deseo de no ir al infierno y de salvar las almas de los infieles, decidí que quería ser fraile. Fue una decisión tan impulsiva que incluso robé el sello en mi casa para enviar una carta a un tío fraile pidiendo que me llevara a su convento. Este llamado inicial fue, en palabras literales, una desviación de mis deseos que me llevó derechamente al altar. Mire qué cosa. Algo que hemos insistido cuando hemos leído a veces uno que otro testimonio vocacional es la realidad de que en principio pudieran las motivaciones no estar muy claras, pero que Dios se vale a veces hasta de eso, ¿no? Para ir en el camino aclarando, para ir diciendo por dónde van los tiros.
0: Sí, a mí me parece muy interesante, sabiendo que Monseñor Iribarren, sí, viene de una experiencia, incluso desde el ámbito eclesial, viene una experiencia como en España, en esa época del siglo XX de tantos sacerdotes, de tantas religiosas, proviene de un contexto también sacerdotal y la invitación para fortalecer el tema de la comunicación creo que responde a ese deseo también de estar ahí en la vanguardia de las cosas, y esa motivación inicial de él de comenzar con una cosa y terminar en el altar, eso nos va diciendo a nosotros algo importante.
1: Claro que sí.
0: Los caminos del Señor son insondables.
1: Insondables.
0: Y tú eres fruto de eso, Rubén. que aunque no se apartaba eso del corazón, pero no era ese el proyecto original.
1: Es así, es así. Dice Monseñor, crecí en una familia donde las vocaciones sacerdotales y religiosas abundaban, contando hasta 15 parientes entre sacerdotes religiosos, sacerdotes diocesanos y religiosos. A pesar de este entorno, yo mismo afirmaba, pero yo no quería ser cura, dice él. Sin embargo, mi familia fue el soporte necesario en los momentos de transición. Recuerdo con especial emoción el adiós de mi padre, que decía, me quema en la mejilla el beso de despedida de mi padre sollozante, único beso paterno de que tengo memoria. Oye, qué interesante. Ese mismo día, mi padre me entregó una pluma estilográfica, es decir, para nosotros hoy un lapicero, más fácil, por la que yo llevaba años suspirando en vano. Más tarde, tras mi regreso del primer intento fallido de mi vida religiosa, fue un tío cura en un lugar llamado Victoria quien me propuso lo siguiente. ¿Quieres entrar en el seminario para ser sacerdote? Precisamente ahora comienza el curso, dijo mi tío. Mi experiencia con las instituciones de la iglesia tuvo dos rostros marcadamente distintos. El primero fue el colegio apostólico en Castilla, donde viví, un mundo difícil. Allí el ambiente era árido, un intenso olor típico de refectorio y de un convento. La sopa era perpetuamente salada y un uniforme caqui que nos hacía parecer hospicianos desarrapados. En este lugar, incluso la cultura fue objeto de conflicto cuando un superior me retiró un ejemplar del Quijote por considerarlo inconveniente, lo que califiqué como un atentado contra la cultura. La superación de esta dificultad llegó con el traslado al seminario de Comillas, dirigido por los jesuitas. Allí descubrí una iglesia distinta, el mar azul y las montañas verdes, la confianza abierta y absolutamente familiar con los superiores, el trabajo intenso y la piedad sencilla. En Comillas viví 11 años de felicidad, integrando la formación espiritual con ensayos de periodismo y teatro. Ahí ya iba Dios comenzando a delinear por dónde iba el destino de Monseñor Iribarren.
0: Pero fíjate que desde ahí, comienza su lucha por la libertad de expresión.
1: Sí, sí, sí, desde dentro, claro.
0: Porque realmente entendía y estaba claro en su concepto que el leer, el abrirse a la cultura, el abrirse a otras experiencias, es lo que le daba una visión global de las cosas. Bien. Y gracias a eso, también tenemos nosotros un fruto muy importante en el Concilio Vaticano II, que es la Intermedífica, que es un documento del Concilio Vaticano II, donde habla de el tema de
1: los medios de comunicación,
0: claro, la importancia de los medios de comunicación, pero también cómo los medios de comunicación son un órgano importante para la transmisión de la fe y la evangelización. Entonces, desde ahí comienza ese deseo profundo por querer abogar por el tema de la libertad de expresión.
1: Así fue. Precisamente ya por ahí Dios lo iba moviendo, ¿no? Potenciando esos dones que ya traía. Bien, ¿qué nos dice Monseñor más adelante? Hablándonos de la providencia divina. Percibo la pedagogía de Dios en la forma en que los planes divinos se impusieron sobre mis deseos humanos. El momento más sagrado de mi vida, mi primera misa en Villarreal de Álava, se convirtió en una manifestación de la presencia de Dios en el dolor. Mi pueblo era la primera línea del frente de batalla de la guerra civil. Durante la consagración, el pueblo fue sometido a intenso fuego de cañón. Detrás del altar, las explosiones del 15 y medio se sucedían pavorosas una detrás de otra. En ese instante, levanté el cáliz con la sangre de Cristo por primera vez. Tras la misa, Dios se manifestó en el servicio urgente. Me vestí. Salí a auxiliar a los heridos y a dar los sacramentos a los moribundos. ¿Qué le parece? ¿Qué le parece? Mi mayor crisis fue el enfrentamiento con la vida de convento cuando estuve en él, que me llevó a decir a mi tío: tío, no tengo vocación, quiero irme a casa. Sentí que la amistad no existía y que el reglamento era inhumano. Esta crisis se resolvió no con una huida, sino con una sustitución de objetos apenas convenientes. A la entrada en el seminario diocesano, dejándome llevar pasivamente, pero con un poco de desconfianza. La evolución final de mi alma es una aceptación del misterio de Dios. Lo que comenzó como un deseo de misionar infieles o de servir en otro lugar, terminó en un deseo radical y sin restricciones de servir a la Iglesia en el puesto donde la voluntad de mis superiores ha venido a hacerme caer, tan lejos de toda mi previsión. Mi historia no es la de una victoria heroica, sino la de una entrega natural a la voluntad de Dios manifestada en los hechos. Y ahí está el testimonio de vida de Monseñor Jesús Iribarren Rodríguez.
0: Bueno, y a él agradecemos también, porque mañana él se día de las telecomunicaciones, ¿verdad que sí? Mañana se celebra el día de las telecomunicaciones y parece providencial un hombre que haya hecho tanto por el tema de la comunicación institucional en la Iglesia, que estemos leyendo hoy su testimonio de vida, su biografía, el legado que nos deja también, y como fruto de ellos lo que experimentamos del Concilio en la Intermirífica, que sí. Si fue uno de los peritos, me imagino que le tocó ese tema de la comunicación.
1: Debió ser.
0: Bien, pues agradecemos a Dios este testimonio, y ahora vamos entonces a coronar ese testimonio con una canción hermosa que ya está preparada para nosotros. Adelante.

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0: Pues aquí estamos de regreso nuevamente con ustedes y ahora sí vamos a hablar realmente de lo que la gente siempre espera y espera con mucho entusiasmo. Aunque ahorita Ignacio mencionó a todos los padres que cumplían años y la gente que cumplían años, pero este programa se caracteriza siempre porque hay una conexión especial, porque no es solamente que lo diga el día con Ignacio, le agradecemos que lo tiene tan pendiente también.
1: Sí, sí, claro.
0: Pero ahora toca de parte de nosotros motivar los cumpleaños de vida de nuestros sacerdotes.
1: Ahí está. Precisamente, padre, porque imagínese usted, para nosotros también es celebrar nuestro cumpleaños, porque sí. El cumpleaños de un hermano, pues es el cumpleaños propio también.
0: Así es.
1: Bien. Estará entonces, pero quisiera resaltar antes de todo, padre, lo que me di cuenta mientras preparaba el listado de esta semana, próxima semana, un dato muy interesante, que el padre Joaquín, estuvo de fiesta de cumpleaños el día de ayer,
0: sí.
1: 15 de mayo,
0: sí.
1: Y el padre Joaquín es el párroco de la parroquia

0: Jiménez Rosario.
1: Y este era también...
0: primo mío, José Luis. Dice que es el primo de...
1: Ah, sí.
0: Sí, pero José Luis parece que se olvida que yo soy también apellido Rosario.
1: Bueno, bueno, bueno. Queridísimo Padre Cualo, pues de fiesta de cumpleaños le damos nuestras felicitaciones de parte de toda esta familia de Ven y Sígueme. Lo mismo, el día 21 habría estado de fiesta de cumpleaños el Padre Francisco Almonte. Habría estado de fiesta de cumpleaños, así que también nos recordamos, especialmente la gente de Palmarito, de la gente de Villalora y de Los Pomos, último lugar donde sirvió como párroco, pero que también nos recuerdan bastante en el obispado. Así nuestras es. Hermanas allá, el personal, siempre tienen al Padre Francisco Almonte en la boca, recordándolo, y damos gracias a Dios por ello. El día 23, entonces, estará de fiesta de cumpleaños, el sábado próximo, el padre Junior Félix, que está de misión en la diócesis de San Juan. Entonces, el padre Junior, que le tocaría, digamos, el día 23, pues vamos a aprovechar y vamos a darle felicitaciones ahora y lo felicitamos el próximo sábado. Ahí están los cumpleañeros de esta semana.
0: Bien, y esos cumpleañeros, todos están... sirviendo con alegría en distintas áreas, en distintos momentos, pero de manera especial enviamos nuestro saludo al querido padre Junior, a Junito, por allá en la diócesis de San Juan de la Maguana, específicamente en la zona de Azua. Él está trabajando por allá en Guayabal y en Las Lagunas está el padre Junito por allá.
1: El padre Junito es muy famoso en las redes, padre.
0: Sí.
1: Claro, la gente lo taguea, lo reenvía sus mensajes, porque son mensajes muy motivadores.
0: Sí.
1: La gente está muy atenta a lo que él está publicando. Así que saludos para el padre Junior.
0: Y queremos también continuar orando por la salud del padre José Luis Rodríguez. José Luis Rodríguez, de Constanza, de Tireo, Constanza, y por la salud del padre Columna, por la salud de Monseñor Camilo,
1: claro,
0: también. Pero de manera especial queremos orar, durante esta semana hemos estado celebrando la Eucaristía por el novenario de fallecido de Martín Castro, el papá Así del es. Padre Blas Castro Sánchez, que trabajó ahí en la Parroquia Inmaculada. Y también ahora está de misionero en la diócesis de Barahona.
1: Así es.
0: Allá en Neiva, por allá está el padre Blas Castro, toda la gente de Zaballo, de la parroquia San Martín de Porres, en la zona de la cueva de Cevicos. Nuestra oración por el padre Blas, por su familia, pero también por el eterno descanso de nuestro hermano Martín, que era socio también de la obra vocacional.
1: Y oyente del programa.
0: Sí, oyente del programa también. Allá nos solidarizamos mucho con su esposa, la mamá del padre Blas, y también con todos sus hermanos y hermanas.
1: Así es, nuestras condolencias.
0: Vamos entonces también, Roemir, a saludar, porque tú tienes ahí un compromiso con la gente que estuvo en el encuentro pasado de la... en la zona de Cotuí.
1: Así es.
0: A veces te acuerdas de una pareja muy famosa que te saludó con mucho entusiasmo y mucho cariño.
1: Esos son los niños que acaban de cumplir 61 días de casado.
0: Eso, 61 días de casado.
1: 61 días de casado.
0: Más 364 por 60, ¿verdad que sí? Por
1: sí, 61. No, sin duda. Para nosotros fue también de mucha alegría estar ahí en medio de ellos. Y decirme, yo recuerdo que me dijo, yo tengo, de antes de casarme, yo era ya socia.
0: Sí.
1: Caramba, eso es lo que se llama una entrega. Primero decía como socia, pero ahora como celadora.
0: Sí.
1: Sí, o sea que realmente damos gracias a Dios por ello.
0: Así es, por Aurora y Sabino, que ellos están escuchando este programa.
1: ¿Lo escuchan?
0: Aurora y Sabino.
1: Ah, bueno, mucho cuidado,
0: Sí, Aurora, ella dice, yo lo veo siempre por la televisión. Sí, pero nada más no nos vea, escuchen y manden un saludo también por
1: Exacto.
0: ahí.
1: Exacto.
0: Decíamos que a la gente que escribiera al grupo, ¿verdad que sí? Mandara su mensajito.
1: Mensajito para que saluden.
0: Su mensajito de voz, saludando a sus socios. Por eso

0: Enviamos nosotros nuestro saludo para todos ellos, los que estuvieron ahí presentes.
1: Sí, claro.
0: De la parroquia de Nuestra Señora del Pilar de Cedico fue una buena representación.
1: Ay,
0: con
1: sí.
0: Sabino y Aurora a la cabeza, que eran los dos mayores, pero también de ahí de la zona de los Cajuiles y toda esa zona por ahí, también fue un grupito de personas bueno. Así que nuestras felicitaciones para ellos, pero también saludar a Ruth, la hermana de Emiliano,
1: ay, ay, ay.
0: Emiliano que nos está escuchando. Ruth estaba ahí en el encuentro, allí, muy entusiasmada. No se queda atrás, Judy, la esposa, la mamá del padre Manuel Abud.
1: Así es.
0: Pero tampoco Silita, la mamá del padre
1: José. La mamá
0: del
1: padre José.
0: Que esa estaba, ay, también esa número uno, ¿eh?
1: Usted lo que no sabe es que usted se perdió de una cosa. Por estar saliendo, por andar corriendo usted.
0: Ah, sí.
1: No fuimos a comer un helado.
0: Ah, pero ay, sí, ay, Judy sí. Sabe que me debe ese helado.
1: Bueno, vaya usted a ver cómo resuelve.
0: Me debe ese helado, Judy.
1: Yo sé que yo comí.
0: Bueno, pero también yo quiero saludar a la gente de la comunidad de San Isidro en Juma, que estuve por allá ese domingo también. Después que salí del encuentro me tuve que ir a la misa allá de la patronal. Y ahí hay mucha gente también que escucha el programa y que está en sintonía cada día con nosotros.
1: Bien, pues en mi caso esta semana tuve la oportunidad del día miércoles de visitar la parroquia San Isidro Labrador de Maimón, a propósito del cumpleaños del padre Joaquín. Estuvimos ya celebrando por motivo de las fiestas patronales, una comunidad con la que me siento muy identificado. Hice un buen tiempo de pastoral vocacional allá cuando era seminarista y los llevo en el corazón. Bueno, pregunté por los socios y celadores, algunos levantaron la mano, Rosa por ejemplo, Rosa está en toda, Diego, unos cuantos ahí.
0: ¿Y Diego estaba por allá?
1: Ahí está Diego allá, sí, está Diego allá.
0: Ah, pero qué bien, qué
1: bien. Y bueno, el caso es que luego me dice Diego, no, padre, hay muchos más, lo que pasa es que no levantaron la mano. Y bueno, aquí tenemos que ponernos las pilas, ponernos las pilas, así que mi gente de Maimón, pues vamos a darle vida a esta obra diocesana de las vocaciones. Yo le decía a ellos allá que les recordaba que José Andrés, el padre José Andrés, pues, recientemente ordenado junto a algunos compañeros, yo incluido, pues su parroquia primera, donde comenzó a ser vida de fe ya propiamente dicho, fue San Isidro Labrador. Terminó ordenado ya con la Milagrosa, porque la Milagrosa fue creada, hecha parroquia, no, erigida parroquia, poco tiempo después de, digamos, de él haber estado un tiempecito fuera, pero que sus orígenes están allá. Y el padre Checo, José Andrés González Checo, siempre recuerda al padre Arsenio Goris.
0: Ay, sí.
1: que era exigente y eso a él lo motivó mucho a como monaguillo pues a ser vida. Y les recordaba entonces que tienen ahora un seminarista en el propedéutico, Héctor Junior.
0: Sí, Héctor, muy bueno.
1: Hay
0: muy
1: que
0: bueno,
1: orar, Héctor. Hay que acompañarlo. Yo recordaba que cuando hice pastoral por primera vez allí, y bueno, y también la misión de verano que tuvimos en el 2018. Y en ese mismo año comencé a hacer la pastoral. Recuerdo a Héctor Junior, parece una pelotita gordito y muy activo. Tocaba la batería, agarraba una güira, agarraba una tambora. Digo, ha crecido un poco, ya está flaco como una matepalma.
0: Sí, sí.
1: Pero
0: sí.
1: Está muy entregado a su proceso y eso es maravilloso. Que oren por él y vamos a orar para que surjan muchas vocaciones. En Maimón hay de dónde sacar, y estoy seguro que sí. Así que mis saludos para ustedes.
0: Y yo quiero también saludar a la mamá del padre José Andrés Checo.
1: Ah, sí.
0: Y a su papá, que también escuchan el programa.
1: Ah, bueno.
0: Ellos son, a veces se pegan ahí con la voz de María, y se pegan ahí no olvidan, pero cuando yo le hablo la
1: oreja, no,
0: ella vuelve y se engancha de nuevo con el programa. Ven y sígueme.
1: Bueno, más les vale.
0: Un abrazo también para ustedes. Y saludar y felicitar también a todos los socios y celadores de la parroquia San José Obrero, donde había un buen grupo representado ahí por Ruth.
1: Y unas
0: cuantas. Yo le presenté a Rodemira Ruth y le dije de quién era
1: familia
0: Ruth. Eso fue un momento muy agradable porque
1: sin
0: dice
1: duda,
0: Rodemira,
1: claro.
0: yo He oído hablar mucho de su hermano, aunque no lo conocí personalmente.
1: No lo conocí, pero bueno, conocí a Rudy, eso es ventaja.
0: Así es. Bien, sí, sí, claro, queremos también mandar un saludo muy especial a la mamá del padre Pablo Santo.
1: Ah, caramba, sí, sí, claro, sí, que sí, claro,
0: la mamá
1: que
0: del padre Pablo Santo aquí en Los Pomos, que son fieles oyentes. Inés también.
1: Sí.
0: Inés, que es oyente del programa.
1: Inés, para contextualizar a la gente, me encontré el otro día a la madre del padre Pablo y me dice que ella es celadora desde antes
0: de Pablo
1: del padre Pablo ser seminarista.
0: Sí, sí, sí, sí.
1: Y miren cómo Dios la premia con una vocación. Entonces ahora su nieta es la co-celadora, porque ella es la que va al obispado, está pendiente, pero la doña sigue siendo la
0: sigue la doctora siendo. es la
1: sí, sí, sí, sí.
0: Ay, pues qué bien.
1: Ay, sí.
0: Qué bien, muy bien, muy bien.
1: Que damos gracias a Dios también por ustedes. Ahí está ese detallito. Ahí está.
0: Son de los frutos también de vida cristiana de la hermana del padre Pablo, Ana María.
1: Ana María, sí.
0: Que
1: recientemente cumplió su tercer mes, sí. El día 13.
0: Sí.
1: Me parece, sí, el día 13.
0: El pasado martes.
1: Fue el martes, creí, sí, que había sido el miércoles. Bueno, entonces fue 12.
0: Ah, bueno, bueno.
1: Bien, bueno. Pero estuvo cumpliendo su tercer mes de haber partido a la casa del padre. Pero mira con buenos ojos hacia la tierra y se da cuenta que sembró. Y que su sembradío está dando fruto.
0: Así
1: padre,
0: es.
1: Quisiera no dejar pasar la oportunidad de saludar a Eroa, allá en Las Uvas, caramba.
0: Y que estamos calientes nosotros con Eroa.
1: ¿Quién?
0: Eso dijo Andrés, que no, estamos calientes.
1: Ese es el padre Andrés sembrando cizaña. Eroa, la queremos muchísimo, la queremos muchísimo, la tenemos muy pendiente. Que no se olvide eso nunca, Y también, pues, saludar a Johnson, que nos estuvo llamando el otro día, no pudimos contestarle, ¿no? También.
0: Me encontré con Johnson,
1: pero verdad, y el hermano. Ay, pero verdad que usted debe un testimonio aquí, porque usted estuvo en esa zona.
0: Me encontré con Johnson y su hermano el día de Fátima, el día 13.
1: El miércoles 13.
0: El miércoles 13 de Fátima. Yo llegué temprano y ya estaban los dos parqueados ya esperando esa gran celebración de Nuestra
1: Bendito
0: Señora de
1: sea
0: Fátima.
1: Dios.
0: Y dice Johnson, yo siempre escucho el saludo que usted y Roemí me mandan.
1: Ahí está, más le
0: ¿Por
1: vale.
0: qué no trajo a Roemí? Digo yo,
1: ay,
0: no, porque Roemí tenía otro compromiso, tenemos reunión por allá. Pero dice que siempre escuche el saludo que
1: más,
0: me llama.
1: Más te vale, estén pendientes que este programa es de ustedes también y oren por las vocaciones. Para que de Angelina por lo menos consigamos por lo menos 8 o 9 seminaristas el primer año. ¿Okay?
0: Sí, así
1: que
0: es.
1: Que ya ustedes saben.
0: Igual María Luna, me la encontré yo. María Luna estaba en primera fila.
1: Ay, María va a misa
0: el
1: también.
0: El pasado día 12.
1: Y para misa, María.
0: Y no, y después en la cena, porque eso sí no se quedó ahí en la cena.
1: Ay,
0: también,
1: ¿no? Estudiando cualquiera pasa, diría el chavo, ¿no?
0: Así que María Luna y toda su familia, su hermana, todos, un saludo especial también para ustedes en esta experiencia hermosa que nos ha regalado la vida.
1: Bien, bien.
0: Igual, nuestro saludo para Florentina,
1: ay,
0: también para Rafael, también para Porfirio.
1: Que se mencionó Canela. La número uno, todo el mundo
0: sí,
1: sabe quién
0: sí,
1: es.
0: Sí, sí, sí, sí.
1: De inmediato.
0: Nuestro saludo, se nos ha perdido, Remy, se nos ha perdido. Rosa Espino, no, tengo días que no sé de ella.
1: Rosa mandó un pequeñito mensaje de voz el otro día. Yo quiero saber en qué, cuáles son sus cuentas.
0: Uh-huh.
1: Yo quiero saber. No se reporta.
0: Sí. Y también se nos ha desaparecido Tona.
1: Pero doña Tona, caramba, sí.
0: Tona se nos ha desaparecido, que no la hemos...
1: Vamos a,
0: no la sentimos.
1: Tona, le vamos a poner una recarga para que ponga un paquetito y pueda entonces
0: sí.
1: Escribir un mensajito, por lo menos.
0: Así es. También queremos animar y saludar esta mañana... creo que esta mañana salían para, no, es mañana que van a la celebración de últimos rezos de un hermano del diácono Rafael Enrique allá en Tenares,
1: caramba.
0: Sí, entonces doña Mercedes y Rafael hablamos nosotros durante la semana, creo que fue el miércoles o el jueves que ellos me llamaron para decirme que se excusaban del encuentro que tendremos en el día
1: mañana.
0: El día de mañana tenemos nuestro encuentro con los socios y celadores de la zona E. Así que motivar a la gente de Blanco Arriba, de Tenares, de Salcedo, Buen Pastor, también de San Juan Evangelista, de Los Limones,
1: Tapia, Los Limones
0: y de San Rafael.
1: Claro.
0: Todos nos daremos cita mañana a las 3 de la tarde en la parroquia San Juan Evangelista.
1: Con ahí todos los coros que hay en esa zona, vamos a tener que buscar carpas para ponerla afuera.
0: Pues el parque es bastante grande.
1: Ahí está.
0: Hacemos una actividad en el parque ahí.
1: Yo quiero ver si Hermello y Eunice, ¿no? Si no van a ir. Yo quisiera ver nada más.
0: Así es que motívense y anímense. Y el próximo domingo, mañana, ahí estaremos en ese encuentro de los socios y celadores. Ánimo a todos ustedes. Y ahí vamos a encontrarnos, ahí vamos a celebrar, ahí vamos a cantar, ahí vamos a hacer dinámica, ahí vamos a orar, también pidiendo al Señor el envío de las santas y muchas vocaciones.
1: Amén.
0: Bueno, Remil, se nos ha ido el tiempo ya, no sé si...
1: Simplemente pedirle a la gente que siga orando por nuestros seminaristas que ya terminan su año formativo.
0: Sí.
1: Ahora, este fin de semana.
0: Y también recordar a la gente que se vaya motivando, a la gente de la zona de Villa Tapia, que tendremos la misión de verano con los seminaristas por allá, que eso está a doblar de la esquina.
1: Se está revelando eso, Dios mío. Bueno.
0: Bueno, era un secreto, pero era un secreto. A voces.
1: A voces.
0: Sí. Bueno. Nada más se escuchó una sola voz. Entonces faltan las otras voces.
1: Muy bien.
0: Bueno, gracias a todos ustedes por la sintonía. Vamos a pedir al Señor que derrame sobre nosotros su bendición, para que este proyecto, que es suyo, también pueda llegar a buen término. El Señor esté con ustedes.
1: Y con tu espíritu.
0: La bendición de Dios Todopoderoso, Padre, Hijo y Espíritu Santo, descienda sobre ustedes y permanezca para siempre.
1: Amén.
0: Nos vemos mañana, la gente de Salcedo, y ustedes entonces hasta el próximo sábado.

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1: Gracias, Diego. Acá en la bienvenida de Espacio Universal, la Música Sin Fronteras, para este 16 de julio del 2026, la emisión 1432 o 1432, dedicado a Lola, a Django y a Donna Summer, por supuesto, y otros más, ¿eh? Acá la agrupación que nos abre de Tarifa, en España, pegadito ahí al Golfo, casi en África, Rumba Argelina, en la pieza de su álbum Rumba Argelina. Y hoy estamos en una emisión para 16 de julio del 2026. Nos escucha por Estudio 97.9, la FM de Radio Santa María. Por supuesto, 98.5 en el Cibao de Quisqueya. 96.1 Gran Santo Domingo, Distrito Nacional, sur y este de la República Dominicana. Aprovecho para saludar en Quisqueya, por supuesto, a Félix Aquino en los controles y Santos Peralta, que, bueno, Madera también en los controles de Estudio 97.9. Yo acá en la cabina universal, déjeme decirle que estoy estrenando página más bonita, mucho más, más de 28 años, ¿verdad?, de Espacio Universal. Y si usted entra a www.espaciouniversal.com, pues verá una página renovada. Y de eso se trata. Yo estoy en Santiago y hoy hacemos homenajes grandes a estos inmortales que un día como hoy, hace 31 años, nos dejaba la faraona Lola Flor.

Muy bien, un día como hoy, hace 31 años, nos dejaba María Dolores Flores Ruiz, conocida artísticamente como Lola Flores, con el sobrenombre de La Faraona. Nació en Jerez de la Frontera, en Cádiz, 21 de enero de 1923, y nos deja en Madrid, 16 de mayo de 1995. Hace 31 años, fue actriz, bailaora y cantante española. Murió a los 72 años de cáncer. Su esposo fue el Pescailla, muy famoso, Lolita Flores, hija, Antonio Flores también, hijo, y Rosario Flores. Entre las nietas están Alba Flores, hija de, creo que esta es hija de Antonio, Elena Furiace, por supuesto, creo que de una de las hembras, y Carmen Flores, hermana. Fueron también actrices, cantantes del género de la copla andaluza, flamenca y ranchera. Dentro de la música se inició en el género de la copla y también en su madurez cantó rumbas y rancheras. Interpretó más de 35 películas, muchas de ellas ambientadas en el folclorismo andaluz. Fue una de las primeras mujeres en la España de la posguerra en hablar libremente de temas considerados tabú, como la violencia contra las mujeres, las relaciones extramatrimoniales y la prostitución. Se convirtió en un símbolo y en un tópico de la cultura popular de una época en la España del siglo XX. También obtuvo un amplio reconocimiento en México por su participación en cintas como reportajes en 1953, Hay pena, penita, pena, 1953, La Faraona en el 56, y Los tres amores de Lola, 1956. Estas, además, le valieron para ser reconocida como una de las actrices que formaron parte de la época de oro del cine mexicano. Su vida personal fue grande porque, bueno, sin duda estuvo vinculado con uno de los grandes artistas también del folclore. Y hoy, en una emisión para 16 de julio de Django, Lola y Donna Summer, lamentablemente estos tres ya no están con nosotros, pero su música sí. Django Reinhardt, el gran gitano francés, a él se le debe el jazz manouche o el jazz gitano, que fue característico del jazz francés. Aquí, junto con el italo-francés Stephanie Grappelli en el violín, las tres guitarras de, wow, del Minor Swing acá, Django Reinhardt. Por supuesto, para este 16 de mayo.

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1: Un día como hoy nos dejó, hace 53 años, Django Reinhardt. Nació en Bélgica el 23 de enero de 1910 y nos dejó muy joven, 42 años, en Saint-Moix-sur-Seine, en Francia, un 16 de mayo de 1953. Hace 53 años, un día como hoy, en Saint-Moix-sur-Seine, en Francia, de Sena, ahí nació nuestra Cyrille Aimée, nuestra franco-dominicana, ¿eh? También a ella le gusta el jazz manouche, porque allí murió Django Reinhardt, muy conocido. Fue un músico de jazz y origen gitano sinti. Murió a los 43 años. Fue músico, guitarrista del jazz, de la fusión, del swing. Instrumento, tocó el bongo, la guitarra eléctrica, la guitarra acústica. Se trata del primer músico de jazz, oigan bien, originario de Europa, que ejerció una influencia similar a de los grandes artistas estadounidenses. Su música es el resultado de la fusión entre el swing y la tradición musical gitana del este de Europa. Lo que se conoce en inglés como el nombre de Gypsy Jazz y en francés como Jazz Manouche o Jazz Gitano. Reinhardt revoluciona el toque de la guitarra en el jazz justamente antes de que se empezara a utilizar la amplificación. Sobre la base de un contrabajo, de dos guitarras rítmicas y del habitual violín de Stephanie Grappelli, Django desarrolla una música alegre y extraordinariamente flexible. Sus conceptos armónicos fueron sorprendentes en su época, por lo que impresionó a músicos como Charlie Christian y Les Paul. Además, su influencia sobre el swing fue decisiva para la decantación de uno de sus estilos, el llamado Western Swing, en la música country. Aunque no sabía leer música, Reinhardt compuso a solas y junto a Stephanie Grappelli varias melodías sumamente originales y exitosas, como Daphne Nagel's Minor de Merveille y este Minor Swing que estamos escuchando de fondo, y la obra a su compañía discográfica de los años 30, Stopping at Decca. Decca era la discográfica. Un día como hoy, hace 53 años, nos deja el gran músico de jazz, el gitano francés Django Reinhardt. Y bueno, un día como mañana se conmemora 14 años de haber perdido físicamente a Donna Summer, la mujer que significó parte de la música disco. Fue muy amiga de Michael Jackson. Y bueno, aquí la vamos a escuchar, Under Rain.

0: Bueno, esto me recuerda mucho la música que escuchaba en los 80, 70, por ahí. Y estamos hablando que un día como mañana se conmemoran ya 14 años de vivir sin la Donna Summer. La Donna Adrian Gaines nace en Boston, Massachusetts, un 31 de diciembre de 1944. 8 y nos deja en Naples, Florida, un 17 de mayo del 2012. Hace 14 años, conocida por su nombre artístico como Donna Summer y apodada también como la primera dama del amor, la pantera de Boston y la reina de la música disco. Esa sí me gusta y estoy totalmente de acuerdo. Fue una cantante, compositora, pianista, pintora, actriz estadounidense, mundialmente famosa por sus canciones de música disco, como esto que estamos escuchando on the radio, durante los 70 y comienzos de los 80. Wow, me encanta Donald. Su voz era mezzo soprano. Recibió la estrella del Paseo de la Fama de Hollywood, premio Grammy a la mejor interpretación vocal de música de rhythm and blues femenina en 1979, a la mejor interpretación vocal de rock femenina en el 80, a la mejor interpretación inspiracional de 1984-85 y a la mejor grabación dance. Salón de la Fama del Rock en el 2013. Ganó en 5 ocasiones los premios Grammy. A lo largo de su carrera vendió más de 150 millones de copias en todo el mundo, lo que la convirtió en una de las cantantes con mayores ventas de todos los tiempos. A lo largo de su carrera logró amplios éxitos en varios sencillos como este On the Radio que estamos escuchando y otros más. Summer se involucró en el mundo de la música a través de los grupos de coro de su iglesia antes de unirse a una serie de bandas influenciadoras como que lo llevaron a la Motown Sound, a la Motown, influido por la contracultura de la década de los 60. Se convirtió en la vocalista al frente de la banda de rock psicodélico Crowd y se trasladó a la ciudad de Nueva York. Inicialmente no tuvo el éxito esperado y se trasladó a Alemania, donde participó en teatro musical e inició su fructífera colaboración con el productor y DJ italiano Giorgio Moroder, clave en su éxito y precursor del género. Se casó con Holmer Summer, cuyo apellido derivó el nombre artístico de Donna Summer. En el 2004 fue la primera artista incluida en el Salón de la Fama de la Música Dance junto a Barry White y los Bee Gees. En el 2013 fue incluida en el Salón de la Fama de Rock and Roll. Es considerada como la reina de la música disco, título honorífico que comparte con la cantante Gloria Gaynor. Sin embargo, la lista de éxitos de Donna es más amplia y de mayor alcance. Falleció de cáncer de pulmón el 17 de mayo del 2012, hace 14 años, en su casa de Naples, Florida, y murió a la edad de 63 años. Donna Summer, claro que la recordamos. Y bueno, esto de Donna y la música disco me dejó con el DJ Pacha.
1: Son las 4:40 de la tarde.

0: Domínguez de Cuba. El brasileño Chico Walker hace esto, se estrenó ayer. Silvio Rodríguez Domínguez de Cuba y el brasileño Chico Walker hacen en español Sueños con Serpientes. Parte de la mejor música del mundo, por supuesto, acá en Espacio Universal, la música sin fronteras.
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0: A propósito,

0: recordando las comunicaciones acá en Espacio Universal, la música sin fronteras. Por eso el día de las comunicaciones y cómo no, las comunicaciones de la radio. 17 de mayo, Día Mundial de las Telecomunicaciones, se celebra cada año el 17 de mayo desde el 1969, conmemorando la fundación de la Unión Internacional de Telecomunicaciones, la UIT, y la firma del Convenio Telegráfico Internacional en 1865. También recordar con todo el amor que se pueda, que hace 8 años nos dejó, un 17 de mayo, el gran Teo Veras, el que es uno de los grandes aquí en Espacio Universal.
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Ahí, bueno, Django Reinhardt, aquellos Dark Eyes, Ojos Negros, una pieza que viene, por supuesto, rusa, ¿verdad? Y bueno, y se adapta en Europa. Les Noirs, o Dark Eyes, acá el gitano Manouche, Django Reinhardt, que nos dejase un día como hoy, hace 53 años, y bueno, y creo que hay que recordar a Lola, que también nos deja un día como hoy, hace 31 años, Adoro de Manzanero.

0: La gran Lola Flores, que nos dejase un 31, hace 31 años, un día como hoy, en 1995. Para nuestro, ya cumplimos 27 años, ¿verdad? 28 años en la radio dominicana. Y sencillamente, en esos 28 años, de alguna manera, hemos caminado muchas cosas. Para los 20, hicimos amistades con meses antes de morir el gran Teo Veras, un 17 de mayo del 2018. Cuando celebrábamos nuestros 20 años, él nos regaló una frase de ánimo para nuestros 20 años.
1: Hola, soy Teo Veras. 20 años no es nada, eso lo decía Gardel, pero sí, son muchos. Quiero llevar una cálida felicitación al amigo César Payans.

contiene el único solo de batería grabado por Ringo Starr con los Beatles. Después del turno de Ringo, entran el resto de los Beatles con sus guitarras y compiten tocando el solo para finalmente acabar con la frase "And the end, the love you take is equal to the love you make". En español es algo así como "Al final, el amor que tú recibes es igual al amor que tú das". Espero disfruten esta selección con este...

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1: Acá restaurado desde 1924 esta pieza, la comparsita de Gardel, a propósito.

propósito que Don Teo menciona que 20 años no es nada, dijo Gardel, esta pieza fue restaurada en estos días desde 1924. Se ha hecho estéreo y se restauró y limpió todo el audio, por eso suena tan bien. Estamos recordando, por supuesto, a Lola Flores, a Django Reinhardt, a Donna Summer, al gran Teo Veras, que nos dejó un 17 de mayo. Y acá la Chiara Chivelo nos regala El Mundo, y con esto seguimos. Me encanta El Mundo.

0: Chiara Civello, esta pieza italiana, el mundo gira, gira, gira el mundo. ¿Cuánto gira el mundo? Con esto nos vamos a girar a la pausa. En breve retornamos con parte de la mejor música del mundo. Por supuesto, esto es Espacio Universal, la música sin frontera. Desde Santiago.
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0: Arturo Sandoval estrenó este álbum el 1 de mayo, Sangú se llama, y esta pieza se llama Red Trumpet, algo así como trompeta roja. Arturo Sandoval, el cubano norteamericano, que se le encuentra mucho por Santiago porque es muy amigo de Arturito Fuentes y viene mucho acá a disfrutar y a compartir con esa amistad que tiene. Así que estamos en la emisión 1432 para este 16 de mayo del 2026, parte de la mejor música del mundo. Hoy recordando a Don Teo Veras, ay sí, Don Teo Veras, que nos dejó hace 8 años, un día como mañana, y que de alguna manera acá en Espacio Universal siempre, siempre lo vamos a recordar. Nos dejó un legado. Quiero hacer algunas referencias. Yo a Teo Vera le pedí que me grabara al final de la entrevista que hice con él en su casa. Le pedí que hiciera una promo, oigan, una promo, solo una. Una que decía: hola, yo soy Teo Veras y escucho Espacio Universal con César Payans. Por supuesto, meses después, Teo Vera muere. Yo no puedo. Él siguió grabando otras cosas que yo no le pedí. Y bueno, tuve el milagro de tener tantos otros materiales como este, por ejemplo.
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0: Y conforme el maestro iba haciendo todas esas cosas, yo me iba quedando como en una sola pieza. Yo decía: ay Dios mío, que esto no se me dañe. Y hizo una presentación, me llamó la sorpresa, me llamó totalmente. Imagínate, una presentación de Teo Vera para su programa.
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0: Un hombre que quizá era la voz comercial más cotizada de este país y que identificaba emisoras como Raíces y muchísimas, la 91, sin decir que era socio, y que él tuviese, yo no sé si la gente presiente que ya no va a estar, no sé, pero todo eso que él hizo por mí, yo me quedaba en una sola pieza porque yo decía: oh Dios, y si esto se pierde, y si esto suena mal, y si esto... Porque fue al final de... Ya habíamos terminado la transmisión y el archivo seguía rodando, y él dijo todas esas cosas perfectamente, sin tenerlo copiado, mi apellido perfectamente y todo. Y esta frase me encanta, que le voy a decir por qué él dijo eso.
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0: Bueno, él decía que el jazz era para gente inteligente, entonces como él sabía que yo ponía jazz, él dijo eso y me encantó. De verdad que este es un programa para gente inteligente, sin duda, porque es tantas cosas que se ponen aquí que realmente hay que ser medio inteligente para ser tan ecléctico como lo soy yo a tu vera. Cada sábado aquí, Lola Flores, recordando a Lola Flores hoy.

Hoy sábado 16 de mayo se cumple 31 años de la muerte de Lola Flores, pero su legado no se entiende solo por su arte, su película o por su carácter o por todas las cosas que ha dejado, ¿verdad? También la memoria sigue muy presente en la cultura popular española. Alba Flores, nietas, la saga familiar, ya ustedes saben que los tres hijos eran cantantes, Lolita, Rosario y Antonio, y ahora tiene 5 nietos que son artistas también. Esa saga sigue. Alba Flores, que esa es la hija de Antonio. Elena Furiace, Guillermo Furiace, yo creo que estos son los de Lolita, Lola Arellana y Pedro Antonio Lazaga, son los 5 nietos de la faraona a quien hemos visto crecer en las portadas de las revistas, a la vez que crecían ellos niños adultos, pero para todos fue la faraona, pero sus nietos tenían su propio nombre para ella. Olé, olé, según se ha contado en distintos homenajes y reportajes sobre la saga, fue Alba Flores quien empezó a llamar así a su abuela, y el apodo se quedó entre los nietos. Para el mundo era la faraona, pero en la casa para ellos era Olé, olé. Y tiene mucho sentido porque olé está ligado a la manera en que se celebraba a Lola Flores sobre el escenario, ese aplauso espontáneo, flamenco y popular que acompañaba su arte en boca de una niña. Olé, olé, funcionaba casi como una forma cariñosa y muy doméstica de nombrar a su abuela, que fuera de su casa era un mito. La llamaban olé, olé por una mezcla muy tierna de su lenguaje infantil, admiración y puro sello Flores. Señores, la gran Lola Flores, un legado de esa mujer. Después que te fuiste, el gran Django Reinhardt con Stephanie Grappelli, After You Gone.

0: Nos dejó hace 53 años, un 16 de mayo de 1953. Un espíritu libre, un creador que inventó la variante gitana del jazz manouche. Hay una solución infalible para los momentos de bajones: la música de Django Reinhardt. Todo en el hombre era prodigioso. Nacido en una familia gitana, supo conquistar un lugar en la sociedad para allá. Su lema podría ser: si el cielo te manda limones, haz limonada. En 1928 sufrió grandes quemaduras cuando se incendió la caravana donde vivía y perdió parte de un dedo, y no impidió eso que él fuera uno de los principales guitarristas de la historia del jazz. Estamos con el gran Django Reinhardt, francés belga, el gran manouche gitano. Tuve la oportunidad de ver uno de sus nietos con su agrupación tocando bajo, dos guitarras, y de verdad ahí entendí un poco más cómo funcionaba esa música gitana, viéndolo en vivo. Estamos en parte de la mejor música del mundo, Espacio Universal, por Estudio 97.9, la FM de Radio Santa María. 98.5 en el Cibao cuando suena. No sé qué es lo que está pasando en el Cibao. Atención, préndanme la 98.5, por favor. 96.1 en Santo Domingo de Quisqueya FM, una emisora de la Corporación de Radio y Televisión, la CERTV Dominicana. Yo soy César Payams, originando desde espaciouniversal.com. Si usted entra a espaciouniversal.com, va a ver una página bellísima que hemos hecho, renovada, fresca y con muchísima información. Y yo dejo ahí el programa sonando la semana entera, para que usted no se pierda nada. Y si no pudo, ¿verdad?, oírlo en vivo, pues lo oye ahí diferido. Va sonando como un loop. Es decir, como un círculo, es decir, cuando termina empieza la, como cuando los cines eso quedaban la película una detrás de la otra. Estamos en parte de la mejor música del mundo, hoy 16 de mayo, emisión 1432, nuestro número de contacto. Oigan bien, ustedes están callados de aquel lado, eso ponía uno nervioso, uno dice, esta gente no le gusta Django, no le gusta Lola, no le gusta Donna Summer, no le gusta... recordar a Teo con tanto cariño. A propósito, voy a poner una promo de él antes de irme a la canción de Last Dance de Donna Summer. Suena mucho a Teo Veras.
1: Hola, estoy junto a usted en sintonía con Espacio Universal con César Payán.

0: Hola, soy Juan Luis Guerra. Envío un saludo muy afectuoso a todos los oyentes de Espacio Universal con César Payán.
1: Bueno, Laura Pausini cumple 52 años. Estuvo la semana pasada aquí. A lo mejor está todavía celebrando su cumpleaños acá. Este es Bachata Rosa, la italiana Laura Pausini.

Bueno, esta italiana estuvo por acá. Qué bien. Entonces, nada. ¿Quién sabe si se ha quedado unos días celebrando su cumpleaños? La gran Laura Pausini cantando Juan Luis Guerra. Y el gran trompetista que canta. A mí me encantan los trompetistas que cantan. Porque después de darle a la trompeta vienen con un micrófono. Y esa voz sale como yo no sé de a dónde. Y este es el caso de Toku, el japonés. Va a cantar la famosa canción de Cyndi Lauper, Time After Time, con Chloe Kigley, y a mí me encanta el feeling que tiene esta canción. Toku, el japonés trompetista acá, en Espacio Universal, estreno de esta semana.

Esta es nuestra dominicana francesa Cyrille Aimé. Ella nació justamente en la ciudad donde muere Django Reinhardt. Y este es como un homenaje, So Many People, así como cantando medio Manouche, porque eso debe ser parte de la ciudad, el jazz de Django, como parte de lo que se respira en la ciudad. Hoy estamos en las telecomunicaciones también, recordándote Oberas, Jorge Drexler, telefonía. Por el teléfono, son un medio de comunicación importante, ¿eh?

Bueno, la telefonía, aparte de las telecomunicaciones, mañana es el Día Internacional de las Telecomunicaciones. Y bueno, la telefonía es una de ellas, la radio, También el correo, a propósito que Rafael tuvo hace 2 semanas aquí, las cartas. Bueno, a veces llegaban cartas bellísimas.

A veces llegan cartas, ¿eh? Bueno, ahora los que llegan son WhatsApp. Otra manera de las telecomunicaciones. Y estamos en parte de Lola, Django y Donna. Donna Summer. Y déjame ver qué más tengo de Donna, porque ella bastante que no gusta, ¿verdad? La Donna Summer, I'll Feel Love, versión, ¿verdad? Media, deja ver, 12 pulgadas, yo no sé, porque parece que era el tamaño de los discos. I'll Feel Love, Donna Summer, wow.

del vehículo, de las llamadas telefónicas, ¿eh? Y todo este asunto. Estamos en parte de la mejor música del mundo por Estudio 97.9, la FM de Radio Santa María. Por supuesto, 98.5 en el Cibao de Quisqueya cuando prenden el Bogote allá arriba, ¿verdad? 96.1 de Quisqueya, sur y este de la República Dominicana. Y por supuesto, si ustedes entran a www.espaciouniversal.com, ahí van a ver que la página está totalmente nueva. Y allí nosotros dejamos sonar la semana completa esta emisión. Aquí, pues, un oyente amigo me habla de una trompetista, déjame ver qué fue lo que me dijo. Escuchaste la producción de jazz de Flea, bajista de Red Hot Chili Peppers, donde toca bajo y trompeta. Así que le vamos a poner esta pieza de Flea, y esto se llama Think About You. Música nueva, estrenada la semana pasada, de una que toca la trompeta y el bajo acá.

Bueno, ahí ya es complacido mi compañero. Gracias por compartir. Quiero compartirle casi al final esta pieza de B.B. King. Creo que con esto nos vamos. Se llama Se acabó el hechizo, sí. Se acabó la chispa. The Fool is gone. B.B. King acá. Con esto nos despedimos. Chao, chao.

0: Bueno, con esto se acabó el hechizo. The Fool is Gone, B.B. King. Cuestión del próximo sábado, cuando estemos a otro espacio universal.
1: Después de la pausa, retornamos con la mejor música del mundo aquí en Espacio Universal, la música sin fronteras.
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3: Saludos, amigos y amigas de Sábado Cultural. En este 16 de mayo estamos con ustedes, Leonardo Gil, Apolinar Ramos, quien les habla, y más adelante todo el equipo de colaboradores y colaboradoras que cubrimos todo el país. Y esa es la importancia del crecimiento de este espacio que nació en 1975, que vamos creciendo. No por orgullo, sino para servir.
4: Así es. Saludos, Apolinar. Saludos a cada uno de nuestros oyentes que cada sábado están con nosotros compartiendo el contenido de este su espacio que, como usted decía, nacimos en 1975 y ya vamos para 52 años.
3: Algo que debemos resaltar durante estos 52 años que vamos caminando es la perseverancia y la colaboración, Leo, de tanta gente que se ha ido sumando a este proyecto. Por ejemplo, en esta nueva etapa, ¿cómo no agradecer a Dios la cantidad de emisoras que cubren todo el país, que amplifican y que hacen llegar a distintas zonas de esta patria querida el mensaje que llevamos cada semana?
4: Se preguntará la gente, ¿cuánto paga Sábado Cultural para conseguir todas esas retransmisiones?
3: Eso se explica con la solidaridad de cada medio que cree que pueden aportar, que pueden hacer de la palabra un alimento de la vida y que los medios de comunicación deben estar al servicio de la construcción de un mundo nuevo, de la construcción de la paz, de la construcción de la solidaridad y del testimonio de vida.
4: Así dejamos iniciado nuestro espacio de hoy, sábado 16 de mayo, Apolinar.
3: Esto va rápido.
4: Pero muy rápido. El mes de las madres se está yendo.
3: Aunque, como usted y yo hemos dicho siempre, el mes de las madres, porque hay un día como específico, pero es todo el año.
4: Así es.

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1: Después de escuchar parte de esta hermosa canción de Manuel Alejandro, esa mujercita que ves con el pelo blanco, bueno, bellísima. Entramos, Leo, ahora de pueblo en pueblo.
2: Y me voy a La Vega, allá nuestra amiga Isabel Guillermo. Isabel, ¿qué nos tiene?
3: Amigas y amigos de Sábado Cultural, abrazos fraternos. Gracias por la amabilidad de su sintonía. Avanza el tiempo. Dice la gente, el tiempo pasa y no vuelve atrás. No podemos procrastinar las tareas pendientes. Son palabritas nuevas que decimos acá en Sábado Cultural. Procrastinar las tareas que tenemos pendientes, dejar atrás, dejar para después. Cuando dejamos para después, las cosas se van acumulando y hasta se complican. Fíjense, el editorial del semanario Camino de la semana pasada habla bien claro de la escuela que necesitamos. Necesitamos mucho de todo, creo yo, muchas cosas, pero la escuela que necesitamos con urgencia. Tendríamos que decir también la familia que necesitamos con urgencia. También tendríamos que decir esto. Amigas y amigos de Sábado Cultural, la sociedad, la realidad, nos dice a grito que necesitamos familias nuevas. Familias que sean escuela de verdad, que sean iglesia de verdad, donde se formen a los hijos, a las hijas, a los niños, a las niñas en valores, que fomenten la hermandad, el bien, de verdad. Hacer las cosas con las obras, no predicar con palabra. Necesitamos obras, hechos, necesitamos ejemplo, promover la paz. Todo esto viene porque hay que corregir con las obras, con los ejemplos, como hemos dicho, nunca con violencia, nunca con las manos, con nada, sino con el corazón, con las palabras, con dulzura. Con dulzura se hace todo lo bueno. La familia es la encargada de fomentar la crianza con cariño, establecer vínculos sólidos, fomentar el diálogo, asegurar entornos, asegurar la vecindad. Si mi familia está llevando las cosas como hay que llevarla, y la otra, y la otra, y la otra, hacemos cadena de familia que van bien, entonces los frutos de ahí también son buenos. O sea, todo va a venir bien. Fortalecer la comunicación familiar, nunca corregir con violencia, ya hemos dicho. En familia, hablar sobre el mal que produce la violencia, hablarlo, hay que decirlo. Hablar sobre el mal que produce la violencia y su consecuencia. Esto es porque nos estamos como acostumbrando a oír, a escuchar, que por allá y por acá un niño, oiga usted, un niño, un menor de edad, mató a otro. Esto es muy grave, esto es gravísimo. No podemos vivir como anestesiados, como si nada estuviera pasando. Esto es muy serio. Amigas y amigos de Sábado Cultural, vamos a unirnos, aportemos lo que esté a nuestro alcance para que la violencia no siga adueñándose y ganando terreno. Vamos a decir de verdad, a fijar postura. No estemos como eso, invernando, dicen los muchachos en la computadora, invernando, o como si estuviéramos, hemos dicho, anestesiados. El mal no tiene la última palabra. Tenemos que detener la violencia en nuestros niños y niñas, adolescentes. No apoyar nunca lo mal hecho. No acostumbrarnos después en una discusión a ver quién apoyó y quién no apoyó, y quién facilitó o quién escondió. Así no. No apoyar lo mal hecho. No acostumbrarnos a convivir con la violencia. No nos dejemos anestesiar. No seamos insensibles a esa violencia infantil que va ganando terreno. Sábado Cultural está atento. Corramos la voz. Ayudemos unos y otros a salvar nuestra vecindad, nuestro vínculo familiar, que es desde ahí. Ningún niño nace violento, ningún niño nace sabiendo matar. aprende. Luchemos juntos para asegurarnos de una sociedad fraterna, de una vecindad más tranquila, segura. Vamos a celebrar la vida. Vamos a celebrar la vida y vamos a agradecer al Señor que nos ha dicho, no lo voy a dejar solo. Nos estamos preparando para el próximo domingo, la ascensión del Señor que nos asegura, ustedes no van a estar solos. No estemos solos, luchemos por la fraternidad, por la paz. Desde La Vega, Isabel Guillermo Reyes. Adelante, queridos amigos de Sábado Cultural.
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1: De pueblo en pueblo en Sábado Cultural. Estuvimos en La Vega con nuestra querida Isabel Guillermo y ahora nos vamos a Jánico, Juncalito y cada una de esas comunidades. Y desde allí, nuestra querida Evelyn. Adelante, Evelyn.
4: Viva Jesús para siempre en nuestros corazones. Saludos Polo y Leo también para Juan y a cada uno de ustedes, amigos de Sábado Cultural, que nos permiten entrar cada sábado a sus hogares para contarles la vida de nuestros pueblos. Y yo particularmente, algo de nuestra querida Sierra, que sigue con flores a María, capillas que tienen como patrona a la Virgen de Fátima, y celebraron con mucho esmero la novena a nuestra madre. Sé que en Franco Bidón, comunidad de Juncalito, que está después el cacique, la tiene como patrona. Y también otra comunidad que me tocó acompañar una noche fue la de Loma de los Palos, que pertenece a la cuesta Sajoma. Ahí estuve con el diácono Aridio Arnau, mi vecino, y su hija Jocelyn. Me enamoré de la hermosa que tienen esta capilla, que estaba estrenando muchas cosas, unos bancos muy cómodos y elegantes, varios mobiliarios. Tienen una fuente hermosa a la entrada de la capilla con esas aguas en cascada que hacen sentir que está lloviendo mientras estamos dentro, mientras se escuchan. Sentir que la lluvia está ahí presente, todo bonito, bien preparado. El coro de Pedregal cantando bonito, las comunidades de Sierra del Guano, que antes eran de nuestra parroquia, estaban ahí varios representantes y otras comunidades más. Felicidades a estas comunidades. Nos regalaron queso y yogur que hacen ahí en la comunidad con leche de vacas que se han criado en la misma zona. Delicioso, me encanta ver nuestros campos con esas iniciativas. Si algún día, ya que creciera mucho y no nos dejara entrar a Santiago, queso, yogur y víveres tenemos de este lado en la zona, así que ya lo saben. Acompañé también a los jóvenes del Liceo del Politécnico ya, Juan Antonio Collado, en una feria de emprendimiento que prepararon los jóvenes del último año. Todo bien organizado, jóvenes talentosos, creativos, varios módulos con flores y café, mucha variedad, dulces enchilados, mirada perfecta. Ahí ponen bellas a las mujeres. Faro Cinema, una mañana bonita en la que fueron invitadas todas las instituciones. Vi delegados también de Cemento Cibao, donde algunos jóvenes hicieron sus prácticas y vinieron a apoyar esta feria. Gracias a todos los profesores del Politécnico, Juan Antonio Collado, a su directora Josefina Díaz, a Glenis y Marco, que estaban en la coordinación de esta actividad. Vi muy involucrado a todos los profesores. Ahí uno no sabía quién estaba a cargo de qué, porque estaban trabajando muy bonito en equipo. Me encantó la participación de la banda dirigida por el profesor Bertico Luna, que hizo una presentación bellísima con una pieza que es nueva, no recuerdo ahora el nombre, pero tenían solo uno o dos días ensayando, niños y adolescentes que tocaron precioso. Vi varios saxofones en manos tan pequeñas, pero que lo hacen sonar con tanta gracia y elegancia. Felicidades para ellos también, para el profesor Bertico Luna. Los jóvenes han estado muy activos por lo aquí en la sierra, porque el mismo día 13 fue una buena delegación hasta Joma de jóvenes de aquí, de nuestra parroquia y de todas las parroquias, para despedir la Pascua de Resurrección. Varios municipios, varias parroquias se encontraron en el polideportivo de Sajoma para celebrar con todas las religiosas que están presentes aquí en Sajoma, Jánico y Sabana Iglesia, que fueron quienes prepararon este encuentro. Esta actividad fueron varias de ellas. Queremos también felicitar a todas las madres, porque este mes es para las madres. Y concretamente quiero felicitar a las madres de Juncalito. Visité varias casas estos días y me hizo tanta gracia ver tantas casitas bonitas por su limpieza y organización. Todavía hay madres que, aunque trabajen fuera, mantienen su hogar bonito. Da tanto gusto sentarse tranquilo, a tomarse un cafecito, a conversar con ellas. Así que muchísimas gracias a todas las que invitaron a pasar a su casa, su acogida, su dedicación. Que Dios las bendiga a ustedes, a todas las madres que escuchan este programa. Sé que hay muchas que lo escuchan ahí en Calito, en Cebú. Constantemente alguien nos sorprende. Dios las bendiga a todas en el país y en el mundo. Nos encontraremos en la próxima entrega, si el Señor lo permite. Bendiciones.
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1: Leo, en esta semana estuve en el Ateneo Amantes de la Luz, una institución centenaria, 152 años, la biblioteca pública más vieja de este país. Y se llevó a cabo la premiación Peña y Reynoso, una actividad bellísima, bellísima. Y allí se reconocieron personas que han ido pasando por la vida haciendo el bien. Ahí se reconoció en el ámbito del periodismo a Félix Jacinto Bertón, también a Ana Josefa. Bueno, es una lista larga de gente que fueron reconocidas. Y más adelante hablaremos un poquito sobre los nombres de todos los que fueron galardonados. ¿A dónde usted se va ahora?
2: Me voy a la ciudad de los bellos atardeceres. Esa es Mao, provincia Valverde. Adelante, Monseñor José Silencio Peralta Checo.
5: Un saludo cordial para todos los que están en sintonía con un Sábado Cultural. Desde Mao, Parroquia María Auxiliadora, un servidor, José Silencio Peralta, comparte con ustedes cada sábado nuestra experiencia, el trabajo que vamos haciendo cada día. Estamos ya metidos en las fiestas patronales. Ayer se inició la novena de las fiestas patronales dedicada. Cada año se dedica a una persona, un agente de pastoral destacado, y este año la dedicamos precisamente a un diácono que lo ha dado todo en esta zona por evangelizar y ser testigo de su amor. Por eso le vamos a pedir a Miguel de Jesús, el Chocolatito, una voz autorizada, que nos proclame estas notitas que hemos preparado para destacar la vida, la biografía, el testimonio de nuestro soberano de la fiesta patronal María Auxiliadora. Sábado Cultural, recogiendo también la parte de la fe y la cultura para llevarla también a los hogares a través de muchos medios de comunicación. Sábado Cultural, Miguel de Jesús, con la semblanza de nuestro soberano de María Auxiliadora de Mao, Alberto Cruz Luna.
6: La Parroquia María Auxiliadora dedica las fiestas patronales 2026 al señor Guillermo Alberto Cruz, Berto, en reconocimiento a su admirable testimonio de fe, servicio y entrega a la iglesia y a la comunidad parroquial. Nacido en Juan López, Moca, el 10 de enero de 1959, hijo de los señores Bruno Cruz y Elsa Antonia Luna, desde temprana edad mostró una sólida formación humana y espiritual. Realizó sus estudios primarios en su comunidad natal y los secundarios en el Liceo Domingo Faustino Sarmiento de la ciudad de Moca. Su caminar en la fe ha estado profundamente unido a la iglesia. Fue bautizado en la parroquia Sagrado Corazón de Jesús de Moca. Recibió su primera comunión en la capilla San Caralampio y posteriormente recibió el sacramento de la confirmación en la capilla María Auxiliadora de Mao, hoy Parroquia María Auxiliadora. En el ámbito académico, realizó estudios superiores en Mao e impartió docencia en la Universidad Tecnológica de Santiago UTESA, recinto Mao. Además, completó su preparación con diplomados en teología, resolución de conflictos y oratoria, demostrando su deseo de crecimiento personal y servicio. Junto a su esposa Rafael Altagracia de la Cruz, formó una hermosa familia y procreó tres hijos: Vianey Altagracia, Aris Lady María y Augusto Edilberto, a quienes inculcaron valores cristianos y humanos. Como laico comprometido, ha desarrollado una extensa y fecunda labor pastoral. Ha servido como coordinador de pastoral social, animador de comunidad, ministro y colaborador activo en diferentes espacios parroquiales durante más de 25 años. Su amor por la iglesia y su disponibilidad permanente para trabajar por el reino de Dios lo convierten en un ejemplo de humildad, entrega y servicio cristiano. Con gran alegría y gratitud, la comunidad parroquial dedica estas fiestas patronales en honor a María Auxiliadora 2026 a este valioso hermano, reconociendo su trayectoria de fe y su invaluable aporte a nuestra parroquia. Que Dios y nuestra Madre María Auxiliadora continúen bendiciendo abundantemente su vida y su familia.

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1: Leo estuvo en Mao y yo sigo esa ruta y paso por Montecristi, Villa Vázquez, todos esos pueblos para llegar a Dajabón. Y allí está nuestra querida compañera Amanda Gómez. Amanda, ¿qué nos tiene?
2: Saludos a Paulina Ramos, Leonardo Gil y todo el equipo de Sábado Cultural. Como siempre, agradecer la oportunidad que nos brindan para comentar sobre las actividades que se realizan en esta zona fronteriza de Dajabón. Hoy queremos hablar de una hermosa Eucaristía de recibimiento que se realizó en la parroquia Nuestra Señora del Rosario a los participantes del segundo encuentro de Emaús, donde estuvieron presentes los familiares y miembros de la Hermandad de Emaús. Se vivieron momentos muy emotivos cuando varios de los hombres que participaron de este retiro contaron su experiencia y la manera en que Dios ha obrado en sus vidas a través de este. Vamos a escuchar el testimonio de Armando, quien nos cuenta cómo este retiro ha cambiado su vida.
3: Pero cada lágrima que yo derramé allí, mi vida fue cambiando. Y fui comprendiendo que en verdad uno se cree una cosa allá afuera, pero ante Dios es otra. Y fui sincero conmigo mismo y recordé tantas cosas. Tenía muchas heridas en mi corazón, de cosas que me pasaban, no podía perdonar. Y fue blandando mi corazón cada momento, y lloraba, y fui reflexionando, y dándole gracias a Dios porque Él me salvó también entre la vida y la muerte, y a mi esposa también. Y yo tenía que agradecer, pero tenía un vacío todavía. Iba a la iglesia, el padre sabe que siempre vamos a la iglesia, pero me sentaba allí a ver la misa y ya. Señores, el retiro de Emaús me ha convertido a mí en una nueva persona.
2: Como Armando, otras decenas de hombres fueron testigos del amor de Dios para con sus hijos. Además, escuchemos la experiencia del equipo coordinador de este retiro en la voz de Aníbal, quien es el coordinador parroquial de la Hermandad de Emaús Hombres Dajabón.
4: Como coordinador parroquial de la Hermandad Emaús Hombres Dajabón, después de haber vivido esta linda experiencia, me siento más que feliz, regocijado, alegre por ser parte de este equipo coordinador, de ver cómo crece nuestra Hermandad de Emaús en Dajabón, de lo feliz que ha de estar nuestro Señor resucitado y creador de todo, de poder sentir cómo actuó el Espíritu Santo en cada uno de los que pudimos participar en este hermoso retiro y de cómo impactó para poder lograr esa transformación en la vida de tantos hombres que vivieron esta hermosa experiencia.
2: El momento de los testimonios también sirvió de escenario para la propuesta del Sagrado Sacramento del Matrimonio de varios de los participantes de este encuentro. Esto ha sido una muestra verdadera de la presencia de Dios en su iglesia. Gracias a Paulinar Ramo, Leonardo y todo el equipo. Amanda Gómez se despide. Será hasta una próxima.

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1: Gracias por seguir con nosotros en Sábado Cultural. Me voy a Santiago. Allá nuestro hermano, el padre Pablo Ariel López. Pablo Ariel, adelante.
2: Saludos y bendiciones desde Santiago, el padre Pablo Ariel López, desde su emisora Radio Luz, 93.7 FM, siempre con la familia, con Cristo y la Virgen siempre. Y estamos en este año de innovación en nuestra emisora. Pedirle excusa a las personas, hemos tenido problemas con la consola, se nos ha quemado 2 veces la consola, estamos buscando la solución y bueno, el reproductor también se fue de camino. Pero nada, estamos bajo la voluntad del Señor y viviendo, ¿verdad?, esta Pascua que ya casi llega a su final. Mañana, ¿verdad?, tendremos la celebración de la fiesta de la Ascensión del Señor. Jesús que sube al cielo, Jesús que nos muestra nuestra última estancia, donde se nos hablaba el domingo pasado, ¿verdad?, de les iré y les prepararé sitio. Mi Padre y yo, crean también en mí y crean en Dios. Y esa lucha que el padre Nino, un grupo de sacerdotes, el padre Santos en San Juan de la Maguana y varios sacerdotes en la diócesis de Puerto Plata han comenzado una lucha sin hacer ningún desorden, simplemente caminando por las calles, porque imagínense todo el calor que hemos sentido en estos días. ¿Cómo sería ese calor si deterioramos las 2 cordilleras más grandes de nuestro país? Cordillera Septentrional, Cordillera Central. Por eso llamamos la atención a nuestro gobierno desde su emisora Radio Luz y desde su programa Sábado Cultural. Llamamos la atención de nuestro gobierno a que ni todos los millones del mundo vale que el futuro de nuestros muchachos y muchachas. Por eso, desde yo sé que el clamor es de todos, el clamor es de todo. Y por eso nos unimos, ¿verdad?, a todos los sacerdotes que caminamos, que luchamos por esta realidad de nuestras cordilleras, los afluentes y todo lo que significa, ¿verdad?, el ecosistema, toda esa biodiversidad de esos animalitos, de esas aves que se van a extinguir. Por eso el clamor, como nos decía el Papa Francisco, ¿verdad?, defender nuestra casa común. Por eso nos unimos. También el viernes pasado, ¿verdad?, tuvimos con Emaús resucitó, en verdad resucitó. También acompañando a Escoge, también, ¿verdad?, que ofreció una fiesta con Mili Quesada. También en esta semana nos unimos a los cursillistas de cristiandad de nuestra arquidiócesis de Santiago, sobre todo a las mujeres, porque se está realizando el cursillo 742 de damas. Así que en la Herradura, la oración desde el jueves pasado, se está llevando a cabo este cursillo de cristiandad. Pues con mucha alegría y esperando que todos ustedes radioyentes que nos reportan, que nos dicen, yo lo escucho en Sábado Cultural, y saludando a nuestro equipo productor, Apolinar Ramos, Leo y Juan Pablo, que son, ¿verdad?, los principales, pero a todo nuestro equipo que cada sábado sale a informar, a animar, a ser profetas de ese Jesús que nos ha llamado, y hablar de la cultura, hablar de los acontecimientos que marcan la historia. Por eso, bajo la protección de Nuestra Señora de Fátima, que celebramos el pasado miércoles, y dando gracias a todos los que apoyaron la presentación del Triunfo del Corazón, presentando la vida de Maximiliano Kolber. Cuando tengamos otras presentaciones más, le informaremos. Por eso, gracias a este programa y gracias a cada uno de ustedes. Continúen con la programación, con este gran programa Sábado Cultural. Bendiciones para todos.
3: 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Y ahora doy paso. En las informaciones que tiene Camino está una reseña importante sobre lo que fue la Feria del Libro en la Pontificia Universidad Católica Madre y Maestra, Recinto Santiago. Hay noticias también de la UCATESI, de la Universidad de La Vega, el comentario al Evangelio para mañana domingo con el padre Manolo Maza y el padre Pedro Pablo Carvajal de la parroquia de la Sabana Iglesia, Corazón de Jesús. Y hay un reportaje sobre el EMA, que es el hospital especializado en medicina avanzada de Santiago. Interesante, muy interesante. Así que eso y mucho más trae Camino. Y ahora, uno de los que llenan las páginas de Camino con contenido y el programa Punto Joven de Radio Amistad es nuestro hermano Johnny Lama, con su décima de cada semana. Adelante, hermano.
4: Saludos y abrazos, Polo, para ti y para todos. Insistir sobre los accidentes de tránsito podría parecer una necedad si no fuera por lo trágica, dolorosa y traumática de esta realidad que nos golpea a diario. Si no hablar de los mismos, mitigar estos sucesos y su secuela, haríamos un mutis permanente, pero no es así. Seguiremos, por lo tanto, poniendo el dedo en esta llaga dolorosa. Sobre el tema, la décima de esta semana dice: sueños truncados. El manejar con prudencia evita los accidentes, cada día más frecuentes a niveles de demencia. Hay que insistir con vehemencia, conducir con precaución, como una solución que todos podemos dar y que nos puede ayudar para su consecución. Es sumamente importante no exceder velocidad en autopista o ciudad cuando vamos al volante. Debe ser una constante para la seguridad, porque la temeridad es un fatal elemento que influye en todo momento en la siniestralidad. Además de la actitud de irresponsabilidad, está la velocidad, que es signo de ineptitud. Y no vemos la inquietud de nuestras autoridades, que evaden sus prioridades dando de lado al problema, llegando a una cifra extrema con tantas fatalidades. Si no se aplican medidas tomando el problema en serio, seremos un cementerio con tantas vidas perdidas y familias destruidas por vehículos volcados o por motores chocados, con un balance mortal y una secuela brutal de tantos sueños truncados.
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1: 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Escuchemos.
5: Editorial del periódico Camino. Las calles no están hechas para morir. Hace varios meses que en este cementerio no se ha sepultado una persona adulta. Todos han sido jóvenes. Esta afirmación dada por un encargado de un camposanto del Cibao refleja una realidad dolorosa, y es la cantidad de personas, muchos con menos de 25 años, que están muriendo en nuestras calles, autopistas y carreteras. Según estadísticas del Observatorio Nacional de Registro Civil, ONAREC, 897 personas han perdido la vida de enero a mayo. La cifra es alarmante. Estamos ocupando los primeros lugares en el mundo de muertes por accidente de tránsito. Conducir aquí en nuestro país se ha convertido en un riesgo. Cuando uno sale de su hogar, no sabe si regresará por culpa del manejo temerario practicado por choferes y conductores que no respetan las leyes de tránsito. Otros manejan tomando alcohol y consumiendo sustancias prohibidas. El tránsito es tan caótico que dominicanos que residen en el exterior no se animan a conducir en su propio país. Tienen miedo, sienten pánico al ver el desorden del tránsito y la poca responsabilidad de los que manejan. Y ni hablar de los extranjeros, que cuando nos visitan, cuando observan el desorden en nuestras calles. De los motociclistas ya sabemos su comportamiento. Para muchos de ellos no existen semáforos, calles de una vía, ni aceras para peatones. Su conducta al conducir rompe todos los esquemas de una sociedad organizada. Tenemos que buscar una salida. No se puede continuar así. El mal comportamiento debe tener sanciones. Creemos que es urgente una mayor educación vial continua, que debe comenzar en los hogares y seguir en la escuela y en todas las instituciones públicas y privadas. Sugerimos que en ellas haya un espacio semanal para promover la educación vial. Es hora de ver este reto como una necesidad nacional. Hay que trabajar para lograr que las carreteras no continúen siendo un encuentro con la muerte. Defendamos la vida, que es un regalo de Dios. Este ha sido el editorial del periódico Camino. Las calles no están hechas para morir.
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3: De pueblo en pueblo, ahora me voy a Estados Unidos. Y desde allí nuestra querida Miladis Álvarez, nuestra querida prima. Para la próxima semana tendremos a Miguel Rodríguez desde Toronto, Canadá. Y vamos a ver en Puerto Rico también. Así que iremos creciendo porque ahora las redes nos permiten esta globalización de la comunicación. Adelante, Miladis.
6: Saludos, amigos. Apolinar, Leo, Juan Pablo, amigos oyentes de este su programa Sábado Cultural. Este sábado continuaremos con las cápsulas educativas que unas veces son sobre refranes modernos que se utilizan mucho en República Dominicana y otras veces con temas curiosos como este que vamos a hablar hoy sobre el día, cómo se inició el Día Nacional de las Madres. Se inició oficialmente este día, tiene su origen en Estados Unidos, así a inicios del siglo XVIII. Impulsado por Anna Jarvis para honrar el sacrificio de las madres. Se institucionalizó oficialmente en el 1814, aunque tiene raíces antiguas en celebraciones griegas y romanas, a dioses madres. La versión actual busca reconocer la labor familiar y social de las madres de carne y hueso. ¿Dónde fue celebrado por primera vez este día. El origen contemporáneo de esta celebración se remonta al año 1800, cuando la poetisa y artista Julia Warholm organizó manifestaciones pacíficas y religiosas en Boston, donde participaron madres de familias que fueron víctimas de la guerra de sucesión, o sea, de la guerra civil en Estados Unidos, donde los hijos habían luchado, hermanos, habían luchado en bandos opuestos. ¿Por qué exactamente el 10 de mayo se celebra en Estados Unidos? Este Día de las Madres es una conmemoración con un contexto histórico de reivindicación y políticas de salud hacia la mujer. Esta celebración es internacional, pero tiene flexibilidad de acuerdo a los calendarios de cada nación que han adoptado este día. Por esta época, Anna Jarvis, activista de Virginia, inspirada en su antecesora Julia Warholm, iniciaría también a replicar el modelo de reuniones que tendrían como punto opinar sobre temas actuales, por lo que ese movimiento daría origen en Estados Unidos a la proclamación del Día de las Madres. En estas celebraciones, las madres de todo el mundo trabajaban por la paz mundial. Varios años después, el 13 de mayo del año 1837, se celebró en Albion, Michigan, una conmemoración del Día de las Madres a raíz de una disputa relacionada con movimiento por la templanza. Según la leyenda local, la pionera de Albion

0: ayudar en la campaña. Así es que a principios de la década de los años 1880, la Iglesia Metodista Episcopal dedicó el segundo domingo de mayo a reconocer la contribución especial de las madres. Igualmente, Fran Henwin, exalumno y administrador de la Universidad de Notre Dame, París, y presidente de la Orden Fraternal de las Águilas, hizo un llamado de reservar un día al año como monumento nacional a la memoria de las madres. A lo largo de la historia, grandes hombres del mundo han reconocido sus logros a sus madres. La Iglesia Católica también reconoce este día, igual que la Iglesia de Notre Dame, en particular a la celebración de Nuestra Señora Madre del Salvador, que vela por nuestra gran institución cristiana. En República Dominicana, este día se estableció un 30 de mayo de 1926, impulsado por la educadora Ercilia Pepín de Santiago y Trina de Moya de la Vega, esposa del entonces presidente Horacio Vázquez. Era poeta y escribió el himno a las madres, Venid los moradores. Este día se instituyó para exaltar el amor patriótico y el sacrificio de las madres dominicanas. Como símbolos se establecieron un clavel rojo a madres vivas y una azucena o nardo a las fallecidas. Esto sucedió en el contexto de la ocupación estadounidense, buscando resaltar los valores de la familia dominicana. Hasta aquí, señores, amigos oyentes, cápsula educativa. Así es que continúen con Sábado Cultural.
1: Gracias por seguir con Sábado Cultural. Me voy a Santo Domingo Este, oriundo de la tierra que emana leche y miel. El padre Domingo Vázquez Morales. Padre Domingo, adelante.
2: Hola, ¿qué tal, amigas y amigos de este su programa Sábado Cultural? Yo soy el padre Domingo Vázquez Morales, desde Pedro García, la tierra que emana leche y miel, viviendo en la parroquia San Ramón Nonato en Los Mameyes, Santo Domingo Este, diócesis Estela Maris. Con muchísima alegría me presento ante ustedes en este sábado. Mañana es el 17 de mayo y celebramos la solemnidad de la Ascensión del Señor, donde somos enviados a ser discípulos misioneros del Señor. En la tarde tenemos nuestra tarde de té en la parroquia San Ramón Nonato a partir de las 4 de la tarde, pero antes, a las 12, estaremos celebrando la Eucaristía en la Catedral Estela Maris, que presidirá Monseñor Manuel Antonio Ruiz de la Rosa, en torno a la jornada de las telecomunicaciones. Voces y rostros anunciando el Evangelio, voces y rostros anunciando la verdad. Y el domingo 24 es la gran fiesta de Pentecostés, que estaremos celebrando junto a la Renovación Carismática Católica a nivel nacional. En nuestra diócesis se tendrá en la Catedral Estela Maris a las 12 del mediodía. En la parroquia San Ramón Nonato tendremos nuestra vigilia de Pentecostés el próximo sábado 23 de este mes de mayo, en el mes de la Virgen María, en el mes de las madres, en el mes de las flores. Ya nos vamos preparando para la gran solemnidad del Corpus Christi, Corpus ex sanguinis Christi, como me gusta a mí decirlo, y que en nuestra diócesis lo estaremos celebrando en el hipódromo Quinto Centenario a partir de las 3 de la tarde, con una procesión que saldrá desde la parroquia Nuestra Señora de la Candelaria e iremos en procesión hacia el hipódromo Quinto Centenario, donde el obispo presidirá la Eucaristía. Espero poder comunicarme con ustedes el próximo sábado.

0: si así Dios nos lo permite. Adelante, señor director.
1: Gracias por continuar con nosotros. Ahora le toca a nuestra querida Águeda Guillén. Adelante, Águeda.
2: Amigos, ¿qué tal? Águeda Guillén con ustedes para hablar de salud mental en Sábado Cultural. Entre los meses de abril y mayo, mientras estuve mirando las redes sociales, vi muchísimos jóvenes graduándose. Unos jóvenes de medicina, pues ya estaban recibiendo su plaquita de médicos. Otros ya de diferentes carreras exhibían con mucha alegría su título. Dentro de esas profesionales, vi una que me conmovió enormemente. Era de una sección de Jimaní, una jovencita que obtuvo su grado en psicología y llegó a esa comunidad sumamente humilde, una comunidad sin calles asfaltadas, con unas casitas de tablas de palmas, con una pintura ya descolorida por el tiempo. Y vi esa gente humilde, la familia, esperando su muchachita, su profesional. Le tenían todo preparado, un almuerzo, una decoración preciosa, su bizcocho, un letrero hermoso que decía oficialmente psicóloga. No sé de qué universidad era. Lo que sí sé, que al verla llegar, no la vi que llegó en un vehículo de alta gama, ni en compañía de personas con unos trajes elegantes. Muy sencilla llegó a la casa, no la vi acompañada de nadie, parece que fue sola, no sé. Y me sentí tan feliz, tan contenta de yo ver ese logro de esa joven, de esa comunidad tan apartada, de esa comunidad tan humilde, tan pobre. Y me puse a ver los comentarios y fueron muy desalentadores. Hubo un comentario que alguien le escribió que ella iba a terminar en un McDonald's y otro que eso no le garantizaba a ella el éxito de haberse graduado, porque existen muchísimos maestros con muchísimos títulos y no están haciendo nada. Me sentí mal, muy mal, porque solamente Dios y la familia de esa muchachita saben lo que ella pasó para graduarse, para poder obtener un título universitario. Porque nosotros, los pobres, los que no tenemos nada, estudiamos y llegamos arañando la tierra con las uñas, surcando obstáculos como si nosotros estuviéramos en una competencia, de campo y pista, en una pista que tarde o temprano, con mucho apuro y con mucha dedicación, llegaríamos a la meta. Me quedé en esos dos comentarios y yo me puse a pensar, caramba, cómo hemos perdido ese don, el don de consejo, el don de motivar, el don de agradecer y de sentirnos feliz de que un prójimo haya llegado a la meta. Seamos esa especie de puerta giratoria donde todo el mundo pueda pasar, donde todo el que haya estudiado, todo el que se haya esforzado, reciba de nosotros una palabra de aliento, un abrazo, un qué bueno, un yo te felicito, te irá bien en la vida. ¿Por qué lanzar piedras? ¿Por qué hacer pronósticos tan negros, tan fuera de contexto, un día tan especial para los que ya se han graduado? abramos las puertas y luego vamos a correr las cortinas para que las palabras de aliento, palabras de fe, palabras de optimismo y felicitaciones sinceras salgan de nuestros corazones para todos aquellos estudiantes que han logrado la meta de obtener su carrera universitaria. Que así sea. Será hasta el próximo sábado, cuando estaremos nuevamente hablando de salud mental en Sábado Cultural.
1: Cada semana vivimos esta experiencia de Sábado Cultural, pero el tiempo tiene una limitación y ya el tiempo de hoy se nos termina.
3: Así es, Apolinar.
1: Así que a cada uno y a cada uno de ustedes, gracias por haber estado con nosotros. Los saludo al padre Wilfredo Martínez, que ya la próxima estará con nosotros, también a los demás colaboradores. Saludos a cada uno de los oyentes en las diferentes emisoras que cubren todo el país. Así que en nombre de Leonardo Gil, Apolinar Ramos, quien les habla, Juan Pablo Reyes y todos nuestros amigos, gracias. Hasta la próxima semana.
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